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6: Diputados locales, federales y senadores del PAN, encabezados por la presidenta estatal de ese partido, Daniela Álvarez, manifestaron su rechazo a las reformas impulsadas por el gobierno federal en materia de telecomunicaciones y derecho de las audiencias. Ello al considerar que representan un intento de censura en contra de la libertad de expresión y los medios de comunicación. Durante una rueda de prensa, la dirigente panista afirmó que el partido no permanecerá en silencio ante lo que calificó como un intento del gobierno centralista de Morena por limitar las voces críticas.
7: No podemos quedarnos callados ante este nuevo intento de censura por parte de este gobierno centralista, represor, en donde no solamente se afecta a la clase política, sino se afecta de manera directa a los medios de comunicación. A veces tienes que verlo para creer lo que en este país está pasando. Cómo una presidenta de la República se burla de quienes hacen su trabajo todos los días por informar.
6: El director general de Noticias y Comunicación de TV Azteca, Luciano Pascoe, afirmó que el ánimo censor del gobierno federal, en alusión a los lineamientos de derecho de audiencias, tiene un destinatario con nombre y apellido, siendo TV Azteca y algunos de sus periodistas. En una publicación en su cuenta de X, indicó que en la mañanera de este martes, la 4T, encabezada por la consejera jurídica, desnudó sus verdaderas intenciones, acusando que quieren un México que solo consuma el Canal 11. Las autoridades de Guatemala declararon este martes alerta roja, es decir, máxima peligrosidad, en las zonas afectadas por la erupción del volcán de fuego a 35 kilómetros de la capital del país. La Coordinadora Nacional para la Reducción de Desastres declaró el estado de emergencia para los departamentos de Zacatepeques, Chimaltenango y Escuintla, informando a la institución en su cuenta de X que cientos de personas permanecen en refugios luego de ser evacuadas de sus aldeas a las faldas del volcán.
8: Estos son los refuerzos de los indios de Ciudad Juárez para la postemporada. Fernando Burguello de los Mineros, pick 1. Alejandro Pineda de los Venados, pick 2. Hay otro más en caso de alguna lesión, Luis Mario Ríos de Mazorqueros. Los Dorados fueron por René Cano de los Mineros y José Ricardo Hernández de los Soles. Los Algodoneros de Delicias se reforzaron con Omar Muñoz de Faraones y Alejandro Félix de los Rojos. Los Manzaneros rápidamente asistieron por el pitcher Heriberto Sánchez de los Mineros y David Hernández de los Rojos. Y como tercero en la alineación en caso de alguna lesión, Mario Pérez. Esos son los refuerzos de cara a la siguiente fase, los playoffs que arrancan unos el jueves y viernes, el segundo juego, y otros el viernes y el sábado, en el caso de los Dorados de Chihuahua.
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Exa, gracias por estar aquí con nosotros. Estamos arrancando esta faena. Qué bien la estamos pasando. Gracias, Muchas gracias a todas las personas que ya están comunicándose con nosotros, que ya andan por aquí presentes. La verdad es que yo me la estoy pasando bastante chido. Chulada de nochecita la que estamos viviendo. Quiero decirte que en este instante vamos a continuar con algo de música. Tú puedes colaborar aquí a la lista musical que tenemos todos los días, enviando simplemente un mensajito ahí a través del 614-142-1009, a través de la vía de WhatsApp. Por ahí te estoy esperando, carnal. Sube el maldito volumen. 7:17. Lo que viene por acá se llama Fuiste Tú. Disfruta de esta canción en todas partes. 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

0: Increíble esta canción que viene. En esta noche, por nada más y nada menos que Dua Lipa en compañía de Maná. Se llama Oye Mi Amor y la verdad es que es un rolón. Y qué chido escucharlo en colaboración con Dua Lipa. Carnales, aquí continuamos. Tenemos buenas canciones. La verdad es que tenemos un ambientazo y estamos disfrutándolo de lo mejor para todas las personas que me acompañan en este instante. Recuerda que tú también, tú también me puedes enviar tu mensajito a través del 614-142-1009. Por ahí me dices, oye, Cocue, se me antoja escuchar tal canción. ¿Qué andas haciendo? Por ahí me puedes saludar. Y yo con todo el cariño del mundo, por aquí te voy a estar esperando. Sube el maldito volumen, 7:45. Gracias por estarme acompañando. 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

Oye, carnales, buena noche. Gracias por estar aquí conmigo en esta bonita noche. Espero que lo estén pasando increíble. Saludates para allá, Areli. Se comunican esta noche. Gracias por estar aquí con nosotros en la Frecuencia Naranja. Mira nada más qué pedazo de canción nos está recomendando aquí en Exa 100.9. Esto que viene se llama Todavía No Te Olvido. Y la verdad es que para todos aquellos que andan bien despechados, disfruta mucho esto. ¿Ok? En todas partes, tú ya lo sabes, sube el volumen. Ponte Exa.

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3: La gobernadora Maru Campos advirtió que la Federación, a través de la Fiscalía General de la República, retomaría en su contra un caso que actualmente está archivado. Ello como parte de lo que calificó como una persecución política en su contra. El propietario de la empresa Sucarne, principal exportadora de carne de México, analiza la posible venta de la compañía en una operación que podría superar los $2,000 millones debido al impacto del gusano barnador. Diputados locales, federales y senadores del PAN, encabezados por la presidenta estatal de ese partido, Daniela Álvarez, manifestaron su rechazo a las reformas impulsadas por el gobierno federal en materia de telecomunicaciones y derecho de las audiencias. Ello al considerar que representan un intento de censura en contra de la libertad de expresión y los medios de comunicación. La estadística delictiva correspondiente al mes de julio reveló un incremento en la incidencia de homicidios en la ciudad de Chihuahua, esto al contabilizarse un total de 30 eventos con las características de una ejecución en la ciudad. La Fiscalía General de la República afirmó que desarticuló 4 centros de procesamiento ilícito de combustible en San Luis Potosí, Hidalgo y Morelos, en los cuales aseguraron más de 1,000,000 de litros de petrolíferos y químicos, ello en el marco de la Estrategia Nacional en contra del robo de hidrocarburos. El director general de Noticias y Comunicación de TV Azteca, Luciano Pascoe, afirmó que el ánimo censor del gobierno federal, en alusión a los lineamientos de derecho de audiencias, tiene un destinatario con nombre y apellido, siendo TV Azteca y algunos de sus periodistas. Las autoridades de Guatemala declararon este martes alerta roja, es decir, máxima peligrosidad, en las zonas afectadas por la erupción del volcán de fuego a 35 kilómetros de la capital del país.
4: La llegada de LeBron James ilusiona a los fans de Filadelfia, quienes ahora son un candidato instantáneo a ganar el título de la NBA. Pareciera que el primer campeonato en 53 años de sus rivales históricos, Bulls de Nueva York, fue el despertador necesario para que los 76 buscaran resurgir de sus propias cenizas y buscar acabar con una racha que hoy se convirtió en una de las más largas de la NBA, sin sumar un campeonato desde 1983. Filadelfia no es campeón de liga, pero sus adquisiciones lo ponen como el equipo a vencer en la NBA con la llegada de LeBron James.
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Oye, se llama Novio Policía y lo tienes en Exa 100.9 en esta noche. ¿Te está gustando estas canciones, loco? Yo contento de ponerlas para ti. Mira, nada más voy a continuar en esta segundita hora. Hay que aprovechar todo este tiempo que estamos disfrutando poniendo las canciones que a ti más te gustan. Porque esto que viene es una colaboración y no solo de artistas, sino también las canciones están mezcladas. Y yo creo que te va a sorprender mucho si no la conoces. Te va a encantar, sube el volumen, ¿ok? Confía, tú confía en mí. En todas partes, ponte Exa.

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Naranja en esta noche. Son las 8:31. Gracias por acompañarme, por todo el tiempo estar aquí presente. Yo voy a continuar con más música para ti, ¿ok? Así es que no te despegues y sigue disfrutando. Se llama Así Fue. Disfruta mucho esta canción. En todas partes, ponte Exa.

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2: Bonita noche, Exa. Son las 8 con 53 minutos. Gracias por estar conmigo, por estar presente y darme tanto cariño, hermanos míos. A todas esas personas que se pasan a través de la vía de WhatsApp, te lo agradezco muchísimo. Qué chido que andes por acá dándote una vueltecita. Hermanos, para todos ustedes voy a poner esta canción que yo sé que te va a encantar. Se llama La Villa. Disfruta muchísimo de esto, ¿ok? En todas partes, ponte Ponte Exa.

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Saludos por allá a todas las personas que nos escuchan aquí en la frecuencia naranja. Mira nada más, tenemos saludos en esta noche. Abrazo grande por allá mi carnal, el buen Kevin Lerma. Siempre nos andas escuchando. Espero que andes de lo mejor, carnal. Espero que la estés pasando bien chido. Y gracias por estar en esta nochecita con nosotros. Espero que andes de lo mejor. Y recuerda que si quieres escuchar alguna canción, me la puedes recomendar con toda confianza a través de la vía de WhatsApp. Yo voy a continuar porque tengo mucha música preparada para ti, ¿ok? Vámonos con esto. Se llama ¿Qué le pongo? Sube el maldito volumen, gózalo mucho y en todas partes, ponte.

noche nos está regalando aquí en la Frecuencia Naranja el día de hoy. Hermanos, qué buen clima, de verdad, después del maldito calorón que ha estado haciendo estos días. Esta nochecita empieza ya a fresquear un poco más y se agradece. Para ti que me estás escuchando, que estás sintonizando Exa 100.9, me encantaría muchísimo que me digas con este clima qué se te antoja escuchar. Obviamente, yo con todo el cariño del mundo por aquí te voy a estar esperando. Sube el maldito volumen, gózalo conmigo. Lo que viene a continuación se llama Eres mi nada. En todas partes, ponte Exa.

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Algo de música por parte de Ricky Martin en compañía de Los Ángeles Azules aquí en la frecuencia naranja. Son las 9:36. Nos queda poco tiempo por... Así es que tienes que aprovechar estos minutos que tenemos por acá. 9:37. Sube el volumen y en todas partes. Ponte Exa.

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¿Qué te pareció esta canción? Desgraciadamente tengo que decirte algo, carnales, y es que... Desgraciadamente, en este instante ya estamos llegando al final de la programación del día de hoy. Gracias por estar aquí conmigo, gracias por acompañarme todo este tiempo, pásalo increíble. Y recuerda que tú y yo nos estaremos escuchando el día de mañana, aquí pendientes estaremos contigo, ¿ok? Así es que no te despegues, gracias por todo el tiempo estar aquí escuchándome. Vámonos en este instante, lo bueno que tenemos por acá se llama Más Que Amigos, disfrútalo muchísimo y en todas partes, Pontexa.

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Buenos días, esto es La Naranja Morning Show de EXA-FM 100.9. Oye, y a partir de este momento, oficialmente, ya está iniciando el programa, ¿sí? Este programa llamado La Naranja Morning Show. Oigan, gracias a todos por acompañar. Por aquí estamos hasta las 10 de la mañana y ahora sí que saludando como se debe. Buenas noches, China. Buenas tardes, Irlanda. Hola, Canadá. Hola, Estados Unidos. Hola, Sudamérica. Hola, México. Buenos días, Chihuahua. Oye, gracias a toda la gente que ya está en sintonía con nosotros desde cualquier punto del mundo a través de www.exafm.com. Recuerda y asegurarte de estar en Chihuahua, porque somos más de 70 estaciones en 8 países de América y pues no te vas a confundir. Ahí asegúrate de estar escuchando Chihuahua, el 100.9. También le puedes decir: Alexa, reproduce EXA-FM. Estamos en todas partes, tan así que allá ahorita, bueno, más bien ayer conectamos ya viajeros y eso nos pone bien contentos con el programa, porque allá en Irlanda andan viajeros, ya fueron a conocer a Lord Irlanda, Lady Grosellita, ¡órale! Pues qué bueno, la verdad que a mí sí me emociona mucho y me pone bien, bien feliz que pasen este tipo de situaciones. ¡Épico! Así le escribí a varias personas que ayer se ponían en contacto en Instagram y por acá por el WhatsApp. Algo épico. A mí no se me va a olvidar, yo creo que a ellos tampoco y a toda la familia naranja que está escuchando. Menos. Oye, número WhatsApp directo a la cabina: 614-142-109. Y por supuesto también las redes sociales: Instagram, Facebook, Threads, TikTok, YouTube. En todas partes estamos como EXA Chihuahua. A mí, de manera personal, me vas a encontrar como Pollo Nájera. Así le puedes poner en tu buscador y ahí te va a estar apareciendo. Y pues comúnmente ando compartiendo historias de qué ando haciendo. Por acá también ando compartiendo historias del programa, de lo que pasa aquí en La Naranja Morning Show. De verdad que todo esto que hemos construido durante todo este tiempo, pues ha sido gracias a ustedes. Y pues nosotros nos toca poner nuestro granito de arena y compartirles cuál es este proceso el cual estamos viviendo. Oigan, son las 6:12. Ahorita más tarde ya sabes que se nos viene la activación. Bueno, esto es a las 6:30. Y luego, ya casi por terminar las 6 de la mañana, tenemos el recital de canción. También a las 7 de la mañana está por acá las Flash News, La Tendencia, El Cafecito Survivor, La Caja. Hoy es miércoles de espectáculos, como todos los días, pero también miércoles de platicarte películas, series, documentales. Hoy hablamos de Spider-Man. Sí, esa que está en cartelera, de esa vamos a platicar en esta mañana. Uy, con spoilers, yo creo que tal vez sí. También es miércoles de turismo con Ernesto. A ver a dónde nos va a estar llevando el día de hoy. ¿A dónde? ¿O qué recomendaciones nos trae? Ahorita esto lo platicamos en un rato. Vamos a ir con música de el colombiano Juanes. Esta canción se llama Hagamos Que. Muy, muy buenos días. Esto es La Naranja Morning Show. En todas partes.

0: Juanes con Hagamos Que. Oigan, vamos a ir a una pequeña pausa de comerciales y estamos de vuelta con la activación de esta mañana. También, déjame checar, ya tenemos de música. Viene Timo con No Hay Que Llorar. También algo de Río Roma, Cristian Nodal. Por acá tengo también Ya La Espera Yandel, Robot 95 con Neto Peña, Monte Fuji, Elena Rose, María José, Pepe Aguilar. Todos ellos formarán parte del programa de esta mañana. No le cambies, regresamos, ponte exa.
1: 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Antes de lanzarse como actriz, Karime Lozano iba a pertenecer a la banda de Pop Cava. No lo hizo y decidió enfocarse en su carrera.

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1: Buenos días, Chihuahua. Este es el momento más importante de tu mañana, de tu día, de tu vida, porque es el momento en el que tomas la decisión de despertar.
2: Wake up. Oigan, ya es hora, ya es momento de que te levantes. Si tú andas apenas como que queriendo abrir los ojos, qué bueno. Digo, hay muchos que pues ya tienen algunas semanas de vacaciones tal vez. Algunos apenas las están empezando, pero hay otros tantos que están iniciando con energía desde temprana hora. Y si tú eres de las últimas personas, pues ya abre tus ojos, ya levántate, ya hay que estirarnos, porque si no, el tiempo se nos va a venir encima, el tiempo nos va a ganar y no vamos a despertar.
1: Empieza a mover cada parte de tu cuerpo de arriba hacia abajo o de abajo hacia arriba, pero en orden. Y empieza a activar la cabeza, moverla de un lado a otro, los hombros, el torso, tus brazos, tu cadera, tus piernas, tus pies, tus deditos. Ay, dile a tu cuerpo que ya es hora de despertar, de arrancar el día, de poner a andar la cafetera, de ponerse los tenis, de amarrarse bien las agujetas y de irse a correr.
2: Ay, a ver. Ay, el cuello de este lado. Ay. Separa tus piernas hacia abajo. Al lado derecho sin doblar rodillas. Ay. Ahora hacia el otro lado. Ay. Eso es. Si ya agarraste vuelo, qué bueno. Si ya estás despertando, ahí agarra aire, sosténlo. Aguántate un ratito. Suéltalo. Estamos listos, Chris. Vamos a darle. No, todavía no.
1: Okay.
2: No, sí estamos listos ya.
1: Ok, vámonos a correr. 3, 2, 1 en todas partes.
2: Yeah, ponte, Exa.

0: Wake up, wake up, wake up. Oigan, así estamos ya despertando a esta hora de la mañana. Hoy es miércoles, es 5 de agosto del 2026. Y si tú ya tomaste acción, tú muy bien. Si todavía te andas revolcando en la cama, ok, está bien. Pero ya levántate porque si no, el tiempo se nos viene encima.
1: Ya empieza a moverte porque justo, si no, te agarran las prisas y andas corriendo y ¿pa' qué quieres? Entonces, ya échate agua en la cara, sal a que te pegue el airecito, date unas cachetadas guajoloteras, lo que sea necesario para que ya termines de despertar y arranques tu mañana como debe de ser. Es mitad de semana, una ajena de aquí al viernes, todo es cuesta abajo.
0: ¡Saludos, Lady Grosella! Dice por acá, buenos días, Cris. Buenos días, qué bueno que regresaste. Ya el programa está a punto de llamarse La Naranja Vader Show.
1: No, eso no puede pasar.
0: Pues, ¿qué te digo?
1: Eso no puede pasar.
0: ¿Qué te digo? Dice por acá también, buenos días. Saludos a todos, en especial a Lori Irlanda, paisano. Un fuerte abrazo a distancia. Dice, gracias, Pollo Nájera. Es emocionante escuchar la voz de Pollo tan lejos. Ándale, allá en Irlanda. Oye, vamos a la pausa. Al regreso, estamos acá ya entrándonos con el recital de canción. Viene la villa, música de Ryan Castro con Capoy Gangsta. También algo de Pepe Aguilar. María José ya está en camino. Y algo de Robot 95 con Neto Peña, Monte Fuji. Quédate con nosotros.
1: Buenos días en todas partes.
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2: Las curiosidades de tus artistas favoritos. El primer disco lanzado por José José en 1969 corrió con la supervisión musical del maestro Armando Manzanero.
3: Cuidado.

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0: María José. Eso se llamó respirar y pues es nuevo. Es lo que acabas de disfrutar aquí en la Naranja Morning Show. Oigan, llegamos al momento del recital de canción. Are you ready?
1: I am ready.
0: Ok, esta canción dice así. 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Y es que no queda nada entre tú y yo. Si estoy llorando, no es que te extrañe el corazón. Es que a tu lado aprendí el dolor. Estaré en tu piel cada momento en donde estés. Siempre habrá un lugar, algún recuerdo que será tu eterno suspirar.
1: Ok, ahí te va, Está fácil. Fácil, okay, creo yo.
0: Ok.
1: Es música de Cristian Castro.
0: Ok.
1: Y se llama No Podrás.
0: Fíjate que es correcto.
1: Gracias, gracias.
0: Es correcto. Lady Sandwich, a ver, ¿tú qué traías por allá?
2: Días, es No Podrás de Cristian Castro.
0: Sí.
1: Wow, qué buena canción, la
0: verdad. Oye, Lady Sandwich se ha aplicado, pero que sí con todo, Estas dos semanas se puso on fire con las canciones desde temprano. Saludos, Lady Sandwich. Oigan, ha valido la pena ese bautizo, Cristina. Valió la pena por completo. Pero ahorita también te platico más tarde por qué. Vamos con Monte Fuji, Robot 95 con Neto Peña y también Yandel ya viene en camino.
1: Muy buenos días, esto es la Naranja Morning Show en todas partes.
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1: ¿Sabías que?
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0: Buenos días, estamos de regreso a La Naranja Morning Show de EXA-FM 100.9. Oigan, hoy es miércoles, es 5 de agosto del 2026. Y bueno, muchas gracias por acompañar a esta hora de la mañana. De hecho, pues ya sabes que La Naranja Morning Show inicia desde las 6 de la mañana y hasta las 10. Así estamos acompañando tu día de lunes a viernes. Buenas noches, China. Buenas tardes, Irlanda. Hola, Canadá. Hola, Estados Unidos. Hola, Sudamérica. Hola, México. Buenos días, Chihuahua. Oye, andamos por acá, pues ya desde temprano, pues checando qué anda pasando en el mundo. Por acá, interactuando también con los bautizados. Por cierto, que hoy es miércoles de no bautizados, para que, pues, a todos los que están escuchando y están atentos, hoy puede ser un grandioso día para que tú puedas tener tu bautizo hoy aquí en el programa. Y de repente pasa de que armamos dinámica porque queremos bautizar y luego ya se echan para atrás unos y otros ya no regresan. Pues bueno, ahí poco a poco vamos sumando con los bautizos aquí en La Naranja Morning Show. Y bueno, también ya sabes que nos puedes escuchar en Alexa. Alexa reproduce EXA FM 100.9 y listo. www.exafm.com. Ahí también nos puedes escuchar en línea y en vivo. Buenos días, Chris.
1: Buenos días, Chihuahua. Y sí, sí. Hoy es un buen día. Hoy yo espero que tengamos a un nuevo bautizado. Hoy espero que descifren lo que hay en la caja. Hoy pinta para ser un día de sol, un día de brillo, un día de producción, un día de buen día.
0: Va. Pues veremos. Las dos semanas anteriores estuvieron muy, muy pegados a poder identificar lo que había en la caja, pero tuvimos que extender el bautizo hasta el otro día.
1: ¿Cómo?
0: Pues sí, pues es que había que hacer algo, Pollo Vader no dejaba que ganaran y luego yo decía, no, ¿sabes qué, Pollo Vader? Relájate tres.
1: Ah, sí,
0: y luego
1: tú,
0: ya había, claro, Cristina, yo soy buena persona. Pollo Vader es una persona muy oscura. Entonces yo tenía que salir a relucir, salir a defender los derechos, los principios de La Naranja Morning Show a los bautizados. Y pues se hizo toda una trifulca estas dos semanas, Chris. Por
1: Oye,
0: eso te digo que
1: cuando,
0: Lord Vader andaba pero on fire.
1: Cuando dices eso, uh-huh, me recuerda mucho a la película Está Fragmentado. ¿La has visto?
0: No.
1: El Pollo Vader es como Patricia.
0: ¿Como Patricia?
1: Sí, ya que veas la película, entenderás.
0: Bye.
1: Lo entenderás.
0: ¡Ay! No. A ver, quiten esa pista, por favor, que hoy no es lado oscuro. Los martes sí, hoy no. Pollo Vader, hoy no participas. Hoy te quedas allá afuera, por favor. No queremos Pollo Vader aquí en la cabina, porque si no esto se descontrola. Y hoy es miércoles de no bautizados, Chris. Hay que defender a esas personas que quieren ser bautizados.
1: Oye, y bueno, saludando a todos los que están en sintonía, que ya traen café en mano. ¿Tú ya le diste sorbito a tu café?
0: Todavía no.
1: Yo tampoco.
0: Ahorita le daré tantito ahí, un glu glu glu.
1: Glu glu glu.
0: Glu glu glu.
1: Espérame.
0: Oye, ¿pues estamos listos o qué?
1: We are ready.
0: Ok, vámonos con las Flash News de hoy.
1: La nadadora mexicana Celia Pulido se convirtió en la máxima medallista en centroamericanos, consiguiendo 11 medallas. La nadadora de 23 años se consagró como la máxima medallista en la historia de los Juegos Centroamericanos y del Caribe en Santo Domingo 2026, consiguiendo 8 oros, 1 plata, 2 bronces y 3 récords absolutos.
0: La confianza en plataformas de reserva, aerolíneas y aplicaciones de transporte se ha convertido en el nuevo blanco de los estafadores digitales. Un informe reciente publicado por la empresa de ciberseguridad Kaspersky reveló que entre mediados del 2025 y principios del 2026, sus sistemas detectaron casi 262 mil intentos de ciberataques distribuidos bajo la imagen corporativa de reconocidas empresas del sector turístico y de movilidad.
1: Spotify lanza Running Mode, un modo para correr con música personalizada por IA. La plataforma presentó una función que arma playlists de carrera según el tipo de entrenamiento, la duración y el ritmo del usuario.
0: El presidente de la FIFA, Gianni Infantino, se enfrenta a una difícil batalla en su intento de reelección, ya que las federaciones nacionales de fútbol de Serbia, Suecia y Gales le retiraron su apoyo tras el fracaso de su propuesta de vender una participación de la Copa Mundial a inversores privados, entre ellos postulándose para ganar el ser presidentes de la FIFA. Está el presidente de la CONCACAF, el presidente de la UEFA, el presidente del Paris Saint-Germain y la presidenta de la Federación Noruega de Fútbol.
1: De esto y más vamos a estar platicando a lo largo del programa para que te quedes con nosotros.
0: Ay, ay, ay, ay, ay, ay, ay. Oigan, 7:12, vamos con tendencia a esta hora de la mañana.
1: Suéltalo.
0: Hashtag, lo primero que haces al llegar a tu casa.
1: Lo primero que haces al llegar a tu casa, lavarse las manos.
0: Ok, ok, ok, ok.
1: Sí, porque has andado todo el día en la calle. Uh-huh. Y ya, y hay que quitarse el día de encima, Najra.
0: Ok, no, no, no, está bien, está bien. Digo, porque sí hay muchos que van llegando del trabajo, de la escuela, día pesado. Yo creo que eso que dices, muy bien. Pero hay muchos que en cuanto llegan a casa, adiós zapatos.
1: Adiós zapatos también.
0: Adiós tenis. Adiós todo.
1: Claro que sí.
0: Hashtag, lo primero que haces al llegar a casa, quitarme los zapatos y ya ponerte las chanclas o descalzo.
1: Para andar a gusto,
0: no sé.
1: A gusto. Lo primero que haces al llegar a casa. No sé, quizá prender la tele.
0: Ok, ok, ok. O tal vez abrir el refrigerador.
1: También.
0: Que aunque ya sabes que no hay nada y también que no tengas hambre.
1: Servirte un vaso con agua.
0: El hashtag, lo primero que haces al llegar a casa, tal vez cambiarte a ropa cómoda.
1: Claro.
0: La comodidad ante todo. O tal vez, hashtag, lo primero que haces al llegar a casa, acostarte 5 minutos, que terminan siendo media hora.
1: Qué gusto. Una siesta, una power nap. Claro que sí, como no, con mucho gusto. A ver, ¿qué más?
0: Déjame por acá reproducir a Lord Runner. A ver qué nos dices. ¡Buenos días!
2: ¿Qué onda? Buenos días. Oigan, lo primero que haces al llegar a la casa, yo me quito la playera, la camisa, lo que traiga y allá, por el mendigo calorón de aquí de Chihuahua.
1: Ay, sí. Prender el abanico.
0: Sí, hoy le vamos a pegar en teoría hasta 38.
1: Sí, vi.
0: Hoy es día pesadito.
1: Qué calor.
0: Vea pesadito. Todas estas semanas han estado bien duras. Muy, muy intensas con el calor que no se quita con nada. Yo por eso ya, que ya llegue el invierno. Que
1: no,
0: ya llegue,
1: no, no,
0: por
1: no,
0: favor.
1: Todavía no, andamos a gusto.
0: No, no,
1: todavía es temporada de alberca,
0: no, no, no,
1: claro
0: no, no,
1: que
0: no,
1: sí,
0: no,
1: claro que sí.
0: No, no, no,
1: claro
0: no,
1: que
0: no.
1: Sí, todavía es temporada de alberca.
0: Para ti, para ti, para los que les gusta el calor. A los que no nos gusta el calor.
1: A mí me gusta el frío, pero es que duró mucho el frío.
0: No, pues que tiene que siga durando más. Porque el calor no se quita con nada, Cristina. Está denso, denso.
2: Mi pollo, te está saltando el otoño. Primero llega el otoño y después el invierno.
0: Hasta el invierno, hasta el invierno. Vámonos recio, Lord Runner. Hasta allá. Hashtag, lo primero que haces al llegar a casa, tal vez sentarte un momento a descansar antes de hacer cualquier otra cosa.
1: Pues sí. y luego te sientas en la sala y te quedas ahí con los ojos cerrados. Saludar a tu mascota.
0: Exacto, abrazar, jugar con tu perro.
1: Claro.
0: Con el perrijo. ¿Qué más? ¿Qué más? Hashtag, lo primero que haces al llegar a casa. Déjanos acá tus comentarios en el 614-142-109. Ese es el WhatsApp directo a la cabina. Y aquí te leemos. Aquí te reproducimos. Lo que tú quieras. Solamente sí, mándanos pues, tu comentario para saber qué es lo que tú haces, lo primero que haces al llegar a casa. Así, así las cosas. Vamos con Morat y Aitana. Esto se llama Presiento. Y estamos de vuelta en este miércoles cuando marcan las 7:16.
1: Buenos días, Chihuahua. Conduce con precaución y en todas partes.
0: Ponte Exa.
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1: Es Morat al lado de Aitana. Esto se llama Presiento. Son las 7:19. Hoy es miércoles, es mitad de semana. Vamos a ir a la pausa de comerciales. Al regreso viene el Cafecito Survivor. Saludos a los que andan recorriendo ya las calles de la ciudad de Chihuahua. Maneja con mucha precaución. Y si tú apenas andas saliendo de casa, está bien. Café en mano, saludcita. En todas partes, Pontexa.
2: 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Después de salir de Flans, Ilse Olivo se convirtió en conductora de televisión y la primera entrevista que realizó

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0: Ella es Karol G y esto que comparte es con Manu Chao. Se llama Viajando por el Mundo. Oye, son las 7 con 27 minutos y contando. Estamos de vuelta a el programa de esta mañana. Y obviamente, pues por acá no podemos dejar pasar, Cris.
1: ¿Qué pasa?
0: Ayer el cafecito, bueno, desde antier, desde el lunes, andamos por ahí estábamos intentando hacer este click con Lore Irlanda, con Lady Grosellita. Ayer aquí en vivo se logró que pues que llegaran hasta su establecimiento. Y me pone a mí bien contento esto. Y fíjate, ahorita que estoy pensando que ya perdimos la imagen de Lore Irlanda. Nunca lo habíamos conocido y ya lo conocimos. Es como cuando Lord Chilango apareció en las fotografías.
1: Justamente ya le pusimos rostro a esa voz.
0: Ajá.
1: ¡Qué emoción!
0: Que de hecho no recuerdo si Lore Irlanda nos mandaba audios. Creo que nomás llegó uno o un par. Todo lo demás siempre ha sido de manera escrita.
1: Ok.
0: Entonces, por ahí, ayer también Lore Real por acá escribió un mensaje. Déjame ver, porque ese me lo mandó. Aquí está. Mira, dice, cuando vio las fotos y demás, dice: ¡qué padre, qué gusto! Y emotivo el saber el alcance de su programa. Muchas historias más de estas. Y ya le puse, la verdad, ¡épico! Dice, muy chido. Dice, escuché un poco en la mañana, muy padre. Y pues ya, están muy, muy listos. Lady Grosella también está muy contenta, obviamente, por su hija que anda recorriendo el mundo, Cristina.
1: ¡Qué bonito! ¡Qué bonito es unir a los paisanos, ¿no? Y que seamos parte de esto. Honestamente, nunca me imaginé que algo así pudiéramos lograr con el programa.
0: Sí, estuvo muy, muy, muy chido. Oye, ayer nos quedamos también, Cris, platicando de... ¿O te quedaste pendiente de platicar de Harry Styles?
1: Sí.
0: ¿Te tocó la lluvia? ¿Te tocó el granizo a ti o no?
1: No.
0: ¿El granizo no?
1: No.
0: Ah, ok.
1: Resulta que ya estábamos listas, mi amiga y yo, para irnos al concierto del Harry Styles.
0: Uh-huh.
1: Y salimos preciosísimas, muy bonitas, con el outfit perfecto, pero pronosticaba lluvia.
0: Uh-huh.
1: Dijimos, bueno, vamos a comprar un impermeable, por si sí, por si no, pues ya tenerlo a la mano y no mojarnos tanto y demás, ¿no? Pues la verdad, Nájera, esa es una de las mejores cosas que he comprado. Pero aparte, o sea, el impermeable que compré, uh-huh, es así como gruesecito y trae botón. O sea, está muy, muy padre. O sea, de verdad, sí se siente así como de buena calidad.
0: Uh-huh.
1: Yo, wow, qué padre.
0: ¿Pero ese dónde lo compraste?
1: Y nomás 150 pesitos.
0: Pero ese lo compré
1: en una tienda comercial.
0: ¿Allá?
1: Ajá.
0: Ok.
1: Entonces, porque haz cuenta que la semana también nos llovió. Y pues ahí estábamos, nos habíamos llevado un paraguas, pero eso no te permiten llevarlo a, o sea, meterlo al estadio.
0: Ajá.
1: Con él andábamos moviéndonos si se ofrecía en las calles o así.
0: Ajá.
1: Y entonces, pues sí nos tocó remojarnos uno que otro día. Dijimos, no hombre, esto no nos pasa en el concierto.
0: Claro.
1: Y yo había pensado llevarme como unas chanclitas, unos huaraches.
0: Uh-huh.
1: Y luego pensé, no, pues mejor los tenis. Y le dije, no, porque si siempre, siempre está mojado el piso en los conciertos, no importa si llueve o no. Y yo, no, se me hace que me voy a llevar mis botas. Y como pronosticaba lluvia, dije, ah, pues ya la armé con las botas. Quiero que sepan que apenas salimos del departamento donde nos estábamos quedando y empezó el chipi chipi, chipi chipi, chipi chipi.
0: Y ya valió.
1: Para esto, contratamos un transporte, unos camiones de que, pues nos vemos en tal punto y ahí nos llevan al estadio y luego ya de ahí ya nos recogen también, ¿no?
0: Uh-huh.
1: Entonces, no, que... Pero haz cuenta que no te dejan en la puerta a puerta, tienes que caminar todavía como 20 minutos para llegar a la puerta a puerta por la que tienes que entrar. Y luego, bueno, nos vemos aquí en cuanto termine el concierto. Van a tener 50 minutos para caminarle y no vayan por merch porque luego se entretienen y luego los dejamos y que no sé cuánto. Bueno, ándale pues. Pues empezamos a caminar y estaba lloviendo. Para antes de que empezara el concierto, mis calcetines estaban empapados. Y yo dije, ya valí. Ya valí. Voy a enfermarme, hacia frío. Y yo, no puede ser. El outfit que todos habíamos planeado
0: se echó a perder.
1: No se echó a perder, pero pues nadie lo vio porque ya éramos pollitos remojados de colores. Con los impermeables y las capas. Y estuvo divertido, pero sí dije yo, ¿cómo no? Porque yo justamente dije, me voy a traer otros calcetines en la bolsa, por si acaso. Pero se mojaron muchísimo las botas y yo dije, wow. Sí sentía fríos mis piecitos. Y dije, ya estás aquí, Cristina, ya. Ya, despabilate, no pienses en tus pies. Y ahorita que empiece el concierto, a lo mejor entre la gente ya no entra el airecito. Uh-huh. Y ya pues no sé, se mantienen como no tan fríos los pies, ¿no? Y ya salió Georgia, se llama la chica que abrió a Harry Styles. Uh-huh. Y muy padre. Y luego ya empieza Harry Styles. Estuvo padrísimo. Se cantó, se gozó, se bailó. Las canciones sorpresa. Bueno, la canción sorpresa que nos tocó fue la de una que se llama Love of My Life, que también es de, creo que algunos álbumes, no sé si del álbum pasado o de algunos álbumes pasados, pero nunca pensé que la escucharía en vivo. Y fue así como que ahí fue cuando empezaron a darse cuenta que él llevaba músicos, ¿no? Uh-huh. Lleva violines y empiezan a tocar el intro de Night Changes, de una canción de One Direction. Uh-huh. Y luego también otra partecita, pero de History, también de One Direction. Y yo ahí ya no pude más y empecé a llorar. Y yo de la emoción, no puede ser, estoy llorando. Y luego empieza a cantar la canción sorpresa y más. De ahí para el final, no paré de llorar. Pues estaba cantando esa y luego la de A Sign of the Times también cantó después. Uh-huh. Y luego cantó Así Pues, con esa cerró. Y yo chille, chille, chille. Y para ese punto ya no estaba lloviendo tan fuerte. O sea, estaba nada más como el chipi chipi. Y todavía traía obviamente los... Aún así, o sea, yo traía pantalón y había, o sea, mis botas se mojaron de afuera hacia adentro.
0: Ok.
1: Porque pues mi pantalón cubría las botas y mi pantalón estaba cubierto por el impermeable. Neta, esa fue la mejor compra de todo el viaje, ese impermeable. Lo estaba guardando cuando llegué y dije, excelente compra, lo voy a tener a la mano porque luego se ofrece acá. ¿Y qué te cuento, Najera? Saliendo, espérate, cuando íbamos llegando, no sé si sepan, pero si van a ir al concierto, uh-huh, no hay merch
0: oficial.
1: No.
0: De piratería.
1: Ajá. Ajá. No hay merch de pirata en, ¿cómo se dice?
0: Afuera. En el venue.
1: O fanmade, uh-huh, no. Entonces, pues cuando yo llegué y estaba viendo un suéter, y yo dije, este suéter tiene que ser mío. Pero ya íbamos muy apurados para llegar al concierto. Dije yo, bueno, a ver si saliendo logro comprarlo. Entonces, pero hay mucha merch pirata o mexicana, vaya, uh-huh, que es como más divertida que la oficial. Entonces, pues sí fue así como que, bueno, ni modo, no pasa nada. Total, que salimos. Y parecía así, ¿te acuerdas el Pal Norte? Cómo se llena cuando la gente va de un escenario a otro.
0: Cuando le dices el hormiguero.
1: No, nadaremos.
0: Bueno, nadaremos. El que no me tocó, pero sí el que van cambiándose de escenarios.
1: Entonces, total, que ahí vamos. Y de salida, como que, no sé, fíjate que no sé qué pasó ahí. Ajá. Sí, si al final permitieron o dijeron no, pues como ya se acabó el concierto, ya aprovecharon y se pusieron algunos. Y había gente vendiendo merch de todo tipo. Uh-huh. Y al fin, o sea, yo eché el ojo al suéter. Dije yo, tengo que ir porque fue la primer noche del pues la residencia de Harry en Ciudad de México. Y dije yo, la neta, tengo que aprovechar porque capaz que si vengo mañana, ya no hay, porque eso nos pasó para Bad Bunny. de que queríamos merch y luego ya, ya no muchas había. Ya de las padres ya no había la talla que querías ya o ya no había. Escogido. Ajá, entonces pues así como que no, esto no me vuelve a pasar. Y voy y luego, ese suéter. Y luego, no, pues qué tanto. Y yo, órale, pues, sí lo quiero. Y luego, en XL o en L. ¿Qué lo compré? Creo que lo compré en L. Y luego, no, sí, perfecto. Porque el XL estaba gigante. Y fue también una compra que dije yo, me encanta, porque aparte tú sabes que yo soy de suéteres y sudaderas. Uh-huh. Entonces dije yo, no hombre, esta ha sido, esa, yo dije, esta es una de las mejores compras. Hasta ahorita va ganando el impermeable.
0: Sí.
1: Y luego ya, de que íbamos caminando, porque dijimos, no hombre, ya se nos va a ir el camión, ya nos daba miedito, pero en eso estaba como una bola así en medio de la calle. Uh-huh. Y luego, no, pues ¿qué se ve? Y luego, playeras, porque estábamos buscando alguna playera, pues padre, ¿no?
0: Claro.
1: Y luego, porque la merch oficial tiene unas jerseys rosas muy padres, pero las piratas no están tan chidas. Entonces dije, no, pues no, estaban muy caras las jerseys de oficiales. Ajá. Y ya habíamos gastado, bueno, yo ya había gastado en el suéter y no, que no sé qué. Total, que voy, bueno, vamos y luego dice mi amiga, mira esas rosas y que no sé qué. Y yo, mira, están bien padres y que no sé cuánto. Y descubrimos que esa misma rosa la tenían como en negro. Y ahí se estaba juntando la bola porque todas queríamos playera de esas. Y mi amiga se avienta al piso y empieza a escarbar las bolsas porque no la pelaban. Le decían así de que sí, espérame. Y mientras otras personas así de que no, ya esto. Y agárrelo. No, espérame. Y se agachan con mi amiga y le dicen, oye, ¿qué talla buscas? Y lo oye. Eran las últimas dos, Maje.
0: Pues claro.
1: Las últimas dos y nos trasé. Muy padre experiencia, la verdad. Me divertí muchísimo. Llegando al departamento fue así de calcetines nuevos, secos. Y luego, pero no se me quitaba el frío, así que los tuve que meter en agua tibiecita. Uh-huh. Y luego ya, calcetines, pantalón y sudadera. Y bien tapado los pies con una cobijita y a dormir. Porque dije yo, no quiero enfermarme. Porque al día siguiente, uh-huh, tenía la maestría y me tenía que levantar temprano.
0: Ok.
1: Entonces yo dije, no, desvelada, con frío. Y luego otra, y luego despertarme temprano, dije, no, así no se puede. Y todo bien, Najera. He sobrevivido.
0: Se logró.
1: Sí, se logró.
0: Ay, pues qué bueno, Cris, qué bueno que ya andas acá de regreso. Y bueno, la pregunta del millón, ¿cuántas guitarritas le vas a poner a Harry Styles? ¿Sí te gustó?
1: Ay, sí me gustó mucho. Uh-huh. Yo creo que, ay, no sé. Sería justo, bueno, es que yo creo que le pondría 4.5 nomás por la, porque nos llovió, pero ese no es como el...
0: No, pues es que no depende de él. Harry,
1: porque incluso, uh-huh, o sea, se me hizo padrísimo que él salió y súper bonito y dio el concierto. También Georgia así mojándose, dando el concierto y dije, wow, qué padrísimo. Pero le sigue ganando la güera y Bad Bunny, entonces no puedo ponerlo al mismo nivel, pero la verdad es que lo disfruté muchísimo.
0: Ahí está este review de el concierto de Harry Styles, que todavía quedan algunas fechas pendientes allá en Ciudad de México. Por acá en la semana también platicábamos con otra de las viajeras que va a estar allá disfrutando de Harry Styles, para que, pues, si vas a ir, pues tomes nota de lo que te vas a encontrar allá en CineMex.
1: Oye, dímelo. También un saludo para todas las fans de Harry Styles, las Harrys, porque me estuvieron regalando freebies, se llaman, cositas, detallitos del concierto, de que calcomanías, corbatitas, y yo, ay, qué padre. La verdad es que también eso se sintió muy padre.
0: Ok, oigan, pues ahí está. Son 7:42, Chris.
1: Vámonos.
0: Vámonos a una pausa de comerciales y ahorita al regreso seguimos leyendo por acá algunos comentarios que nos están llegando. Y también recuerda que hoy es miércoles de no bautizados en la caja. Hoy puede ser un gran día para ti, persona que no estás bautizada. Regresamos.
1: En todas partes.
0: Ponte Exa.
2: Las curiosidades de tus artistas favoritos. Con apenas 19 años de edad, Fito Páez fue invitado por el mismo Charly García para ser parte de su banda y suplir al músico Andrés Calamaro.

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0: Esto que acabamos de escuchar se llama Tus Errores. Es de Olivia Wilde al lado de Coti. ¿Sí? Es lo que disfrutamos aquí en La Naranja Morning Show. Oigan, buenos días por acá. Vamos dándole lectura a algunos mensajes que nos mandan por acá. Lord Runner está muy enganchado con los que fueron allá a Irlanda, está muy contento. Qué chido, dice por acá. Dice también Lady Grosella. A ver si Lady Grosellita se gana su propio bautizo. Ejemplo, ay, sí. Lady Patita de Perro. Saludos. Y luego, ayer me enteré de varias cosas. Que si le sumas 7 horas al horario de Chihuahua, sabes qué hora es en Irlanda. Que Lord Irlanda es de Parral, Chihuahua. Arriba Parral. Y más. Claro que sí. Eso del bautizo, hay que ver cómo nos ponemos de acuerdo. Ya cuando regrese acá a Chihuahua y ya que pueda tener interacción con nosotros, como nosotros contigo, Lady Grosella. Ahí le buscamos su bautizo, Chris.
1: El que sea más adecuado.
0: Exactamente. Y luego acá Lady Cookies dice: ¡buenos días! No sirven los semáforos del cruce de Agustín Melgar y Tecnológico. Buenos días, Lady Cookies. Dice, hola, buenos días. ¿Puede alguien decir qué pasó en la Tecnológico? Está parado el tráfico a la altura de la Fresno. Sí, es lo que acabamos de comentar. Audios. ¿Qué nos dicen por acá, Cris? Ah, no iniciamos con la caja, ¿eh? Ojo, todavía no.
2: Hola, Cris y Pollo, buenos días. Me gustaría un día ir a... pues sí, ¿no? A su estudio. A echar chisme en las mañanas con un brick, un cafecito y con un pancito. A echar chisme y a platicar sobre el día y así, si se pudiese posible.
0: Mira nomás, Cristina.
1: Pues no es mala idea. Muy poca gente nos lo ha pedido en realidad, pero la verdad es que...
0: Pues a ti, poca gente, Cristina.
1: ¿Quiénes somos nosotros para negarnos al buen chisme?
0: Yo no me niego al pancito que quiere traer. Sí, a ese no se niega nadie.
1: Hay que ponernos de acuerdo para que vengas y echamos chismecito.
0: Ay, ay, ay, ay, ay. Dice Lord Chilango, super padre ver que se juntaron Lady Grosellita y Lord Irlanda. No conozco Galway, pero Dublín sí, y es super padre. Dice por acá, wow. Lord Chilango.
1: Tenemos radioescuchas de Mundo, Nájera.
0: No, a ver.
1: Familia Naranja de Mundo.
0: No.
1: ¿Qué?
0: Son Familia Naranja finos.
1: Fina.
0: Finos.
1: Claro que sí.
0: Son finos todos los que nos escuchan en la mañana, Cris. Y son más finos los que están bautizados. ¡Oh! Ese fue Pollo Vader, ¿eh? Yo no fui. Ese fue Pollo Vader.
1: Patricia, dices tú.
0: A ver, Lady Nana, buenos días.
3: Hola, buenos días, Cris y Pollo, con la excelente noticia de que ya tengo un nuevo trabajo y me siento súper feliz, contenta, emocionada. Saludos y besos. Y en todas partes, ponte Exa.
0: Ándale.
1: Saludos.
0: Nuevo trabajo, Cristina.
1: Padre, felicidades.
0: Tú muy bien, tú muy bien.
1: Que traiga mucho crecimiento.
0: Como debe ser.
1: Muchas satisfacciones.
0: Oye,
1: ya. Mucho dinero.
0: Mucho dinero. Eso es lo que necesitamos, Cristina.
1: Mucho dinero.
0: Dinero, dinero, dinero. Toma algo, dinero, dinero. Oye, pues antes de que se nos haga más tarde, pues ya le damos, ¿no?
1: Sí.
0: Porque si no, no va a haber persona bautizada. Y hoy queremos que la familia crezca. Que crezca esta familia. Así que, adelante, por favor. Producción. Suénale ahí. Suénale. Sí, estamos listos para lo que viene, para lo que toca. Es la Naranja Morning Show Internacional. Cris, este es un buen momento para que todos los que están escuchando puedan apoyar a las personas no bautizadas, a las personas que hoy puede ser ese día que has esperado durante años el poder decirte con algún apodo. Sabemos que lo quieres, que lo deseas. Es por eso que llegamos a esta sección. Es el momento de...
1: What's in the box.
0: Ahí está, Chris. Ahí está. Sé parte de este programa. A ver, por acá. Oye, por cierto que la semana pasada pasó algo el lunes. Algo que no me pasaba durante hace mucho tiempo.
1: Ah, caray, ¿qué?
0: Se me fue y dije lo que había en la caja.
1: ¡No!
0: Sí. Sí. Me puso nervioso Pollo Vader aquí. Me impuso su presencia. Y pues ni modo. Y pues ya, ¿qué hacemos?
1: ¡Qué risa!
0: Sí.
1: ¿Y qué pasó? ¿No bautizaste a nadie?
0: Pues claro que no.
1: Ay, pues no, debiste haberlo hecho.
0: Cortamos, fíjate, el programa en ese momento.
1: Debiste haber bautizado como... como...
0: No me dejó Pollo Vader.
1: No me importa.
0: No, espérate.
1: ¿Quién
0: tranquila,
1: manda aquí?
0: Tranquila.
1: Ay, no.
0: Pues no, pero pues era el acompañante que no tenía. Como tú no estabas, me tuve que apapachar de él.
1: ¿Cómo no?
0: Pues sí, Cristina.
1: ¿Cómo no?
0: Me tuve que apapachar. Dije, ¿cómo? ¿Cómo es posible? Y me estaba haciendo unos ojos muy... con... le volteé a ver los lentes y estaban saliendo como fuego de los ojos. Y espérate, ¿no vaya a pasar algo aquí? ¿Se nos mete el chamuco a todos? Imagínate.
1: Ya, concentrémonos.
0: ¡Lord Chilango! Buenos días.
4: Buenos días, Cris, Pollo. Miércoles, ¿qué habrá? ¿Un objeto o algo de comer? Esas son las opciones que se me ocurren. ¿Nos confirman, por favor?
0: A ver, nuevamente, por favor.
4: Buenos días, Cris, Pollo. Miércoles, ¿qué habrá? ¿Un objeto o algo de comer? Esas son las opciones que se me ocurren. ¿Nos confirman, por favor?
0: Cristina.
1: Pues, lo puedes ingerir.
0: Ahí está.
1: Lo puedes ingerir.
0: Ahí está. 614-142-109. 20 para acá. Vente para acá. Si eres persona no bautizada, pues te vienes para acá, porque hoy es un gran día. Oye, ¿por qué? A ver, pongan atención a las cosas que ven en redes sociales. Ya van varias personas que me dicen, Pollo, ¿andas en Irlanda? No estoy en Irlanda. No ponen atención a las historias. Al inicio de las historias les dije, andan personas en Irlanda. Y esto fue lo que pasó. Y luego ya les compartí algunas cosas. Y luego, Pollo, ¿andas en Irlanda? No estoy en Irlanda. Estoy compartiendo lo que pasa aquí en el programa. Eso es lo que pasa. Pero no le ponen atención.
5: Buenos días, Cris. Buenos días, Pollo. ¿Será líquido o es de consistencia dura?
1: Órale. Pues es líquido, pero, o sea, está dentro de algo.
6: Buenos días, es líquido, sólido, gaseoso.
0: Líquido y gaseoso.
1: Así es.
7: Buenos días, lo que hay en la caja es líquido, sólido, gaseoso. ¿Cuál es su estado natural?
0: Ok, ahí acabamos de comentarlo. Adelante, Lady Saxofón.
8: Buenos días, ¿es sólido o líquido?
0: Ok, aquí ya comentamos eso. Adelante con los audios.
9: ¿Es líquido?
0: Ok, a ver.
9: ¿O es sólido? ¿Acaso será un refresco?
0: ¿Será un refresco, Cristina?
1: ¿Cómo le hicieron? Poquito cerca.
0: Lord Muletas.
10: Lo que hay en la caja es algún refresco.
1: Poquito cerca.
0: Oigan, hay que apoyar a los no bautizados, ¿eh? Si eres persona no bautizada, vente para acá porque seguramente vas a entrar para poder ser bautizado el día de hoy.
6: ¿Qué sabor tiene?
1: Tiene sabor... limón.
0: Ok, va.
1: Limoncito.
0: ¿Limoncito natural acaso,
1: sí,
0: Cristina?
1: Sí.
0: Ah, ok,
1: natural.
0: Va. ¡Lord Chilango!
4: Si es líquido y gaseoso, me suena como que sea una soda.
0: Ok. Dice para acá, buen día. Lo que hay en la caja, ¿dónde se compra?
1: Pues lo puedes pedir en un restaurante, lo puedes armar en casa, lo puedes... ¿Sí? Uh-huh. Es fácil de hacer en realidad.
0: Lady Sandwich.
1: De hecho,
0: dime.
1: Yo me hice esto ayer, pero le eché sal.
0: Ok.
1: Y mira, uy.
0: Okay.
1: Se me anda antojando otra vez.
0: ¿Otra vez,
1: Cristina? ¡Otra vez!
0: ¡Otra vez! Aunque sea solo
1: un minuto.
0: Quiero verla otra vez.
11: Hola, buenos días. ¿Contiene alguna fruta?
0: Sí.
1: O el limón. Bueno, unas rodajitas de limón.
0: Así. Así las cosas. Recuerda que si tú eres persona no bautizada, hoy es ese día tan esperado que yo sé que tienes a lo mejor, ¿qué? Años esperando tu bautizo. Y yo no quiero dejar de quemar gente, Cristina. ¿Dónde dejé ese número?
1: No lo sé, ¿de qué hablas?
0: No quiero dejar de quemar gente, espera. Necesito encontrar a esta familia que ilusionó a muchas personas aquí en el programa. Y
1: nuestros corazones.
0: Sí, mira, esta familia... No, no era este. ¡No! Ya lo tenía.

0: No, no, no se comunicaron. Ya no hubo esta interacción. Así que, persona dueña de este teléfono. Estamos tristes porque no se logró el bautizo con ustedes. Pero bueno, Cristina, son las 8 de la mañana puntualmente. ¿Qué vamos a hacer? Porque.
1: Pues otros 5 audios.
0: Ok, adelante con audio 1.
2: Es un agua mineral.
0: Híjola. Ojo que no es miércoles de muy específicos. Pero dijimos más pistas. ¿Estás
1: sí,
0: de acuerdo?
1: Sí, sí, estoy de acuerdo.
0: A ver, uno.
3: ¿Acaso es agua mineralizada? ¿Sabor limón?
0: ¡Ah! Dos.
4: Buenos días, ¿será una limonada mineral?
0: Tres.
5: Clamato, un clamato preparado.
0: Cuatro.
6: Es una limonada mineral.
0: Cinco, Cristina. Cinco. Ay, mira.
1: Pues es que casi, bueno, pero no le dieron.
0: Bueno, ahí te va, mira. Vamos a hacer algo. Porque tú dices que yo soy muy malo. No lo soy. Pollo Vader me invade de repente. Y lo que tú no sabes, y que la gente sí escuchó, es que Pollo Vader es el único que puede tener interacción conmigo. Se mete en mis pensamientos y yo comunico lo que él quiere decir. Pero como no lo estoy dejando pasar, hoy podemos el bautizar a alguno de estas personas.
1: ¡Qué emoción!
0: Pero, ojo, vamos ya a la pausa de comerciales y las personas no bautizadas hoy van a tener la oportunidad de integrarse a la familia naranja. Pero okay, eso va a ser ahorita decidimos qué es lo que va a pasar para que pues estés aquí en la Naranja Morning Show. Al regreso vamos a tener promoción de pastel, estaremos buscando al dulce cumpleañero del día. Cris, ¿qué traes para platicar?
1: Oye, pues traigo a esta medallista que está rompiendo récords. Es una nadadora mexicana. Su nombre es Celia Pulido. Uh-huh. Y se está convirtiendo en la máxima medallista de centroamericanos.
0: Sí.
1: Y también traigo que Spotify está subiéndose a la moda running.
0: Ok.
1: Se está volviendo runner y está ayudándote a armar como playlist para cuando corras o dependiendo de tu tipo de entrenamiento. ¿Tú?
0: Oye, yo traigo por acá. Viene la reelección de la FIFA. Obviamente quieren tener una reelección, Gianni Infantino, pero por lo que ha estado pasando últimamente, quién sabe si se logre. Pero llama la atención que por ahí están levantando la mano algunos, y a mí me llama muchísimo la atención que la presidenta también de la Federación Noruega de Fútbol levantó la mano. ¿Será acaso que se conseguirá que esté esta presidenta con este puesto enorme? Uh-huh. ¿Quién sabe? Pero bueno, eso lo podemos platicar. Y también está esto de pues que tengan cuidado con las reservaciones que hacen en aerolíneas y aplicaciones de transporte y de hospedaje y demás. Por ahí hay una nota pues que está llamando mucho la atención.
1: Oh, yo les tengo que platicar algo, pero ya será mañana.
0: Bueno, vamos a la pausa y al regreso hablamos de esto, también hablamos de que vamos a bautizar, iniciamos con dinámica, quédate con nosotros, muy, muy buenos días, ya soy Pollo Nájera.
1: Yo soy Cris Vaquera, en todas partes.
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7: Las curiosidades de tus artistas favoritos. Se dice que uno de los teclados que usaba en conciertos Martin Gore de Depeche Mode era para uso de emergencia, por si

0: Cris Vaquera, él es Pollo Nájera. 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

0: Esta canción se llama Eres mi nada. Es de Yuridia. Estamos de vuelta cuando son las 8 con 11 minutos. Oye, ahorita estamos ya iniciando con promoción porque estamos ya en búsqueda del dulce cumpleañero del día. 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Oye, y regresando al tema de la caja, Cristina, porque esto se pone denso y como estamos de vacaciones,
1: andamos como, buenas.
0: Como todo ha pasado muy bien y como Pollo Vader no me invadió el día de hoy, pues hoy sí tendremos persona bautizada. Pero mira, esto era lo que había en la caja.
2: Hola, buen día, Cris y Pollo. ¿Acaso es agua mineral con limón?
0: No más era eso, Cris. Solamente era eso.
1: ¿Y ya?
0: Y ya estaba bien fácil.
2: ¿Acaso es agua mineral con limón?
0: No más. A ver, no más para que no quede, porque de repente, ay, es que ya no los escucho y ay, es que el otro. Del ojo. Aquí sí vamos a ser bien puntuales con esto. Ojo, de los que mandaron su mensaje, que no están bautizados, ojo, aunque no le hayan dado, nomás mándenos un mensajito. Ajá. Para identificarnos. De los que mandaron su mensaje ahorita durante el trayecto de la caja, porque no queremos bautizar también a cualquier persona, Cristina.
1: No.
0: Porque nos pasa igual que el de ahorita de... Que nos bauticen, que nos bauticen. Y no llegó el bautizo. Y nos pasa igual que el Lord Taladro. Que el Lord Taladro, ¿dónde quedó? ¿Su insignia naranja? ¿Dónde quedó? ¿Dónde? ¿Dónde? Eso es lo que pasó aquí en el programa. Entonces, si tú participaste ahorita, eres persona no bautizada y quieres que te bauticemos, pues ya va. Solamente por acá, déjanos mensaje porque... Seguramente tú vas a ser persona bautizada, pero hasta el día de mañana. Ya veremos qué pasa.
1: Muy bien.
0: Cris, ¿qué quieres comentar de lo que está pasando en el mundo?
1: Pues hablemos de lo de la FIFA.
0: De la FIFA, ¿quieres hablar?
1: Sí, a ver, échale.
0: Oye, hay una controversia bien grande de lo que está pasando en la FIFA, porque Gianni Infantino, que es el presidente actual de la FIFA, pues se quiso poner a la venta participaciones de la Copa del Mundo. O sea, quiso que las personas, o bueno, algunos países, bueno, hacerlo más privatizado. Inversores privados eran los que iban a estar dando también dinero a las diferentes federaciones del mundo. Y dijo, no, pues con esto yo creo que sí me voy a ganar a todos. Pues no, le dieron un revés por completo. O sea, la gente o las federaciones le dijeron, no, no vas. La UEFA Champions League, o sea, España, Europa, la CONCACAF, todo se le vino encima. Y a lo mejor era su... Él estaba previendo que esto le sirviera para las votaciones que ya se vendrán. Porque la votación está programada para el 18 de marzo en Marruecos. Y ya están levantando la mano algunas otras personas.
1: Ok.
0: El presidente de la CONCACAF. También está el presidente de la UEFA. Ajá. El esloveno. También está el presidente de la AFC. está también el presidente del París Saint-Germain. Y hay alguien que está levantando la mano y que a mí me parece, pues, que sería algo distinto y algo, pues, que sería, no sé, o sea, no sé cómo tomarlo para ver por dónde sería la cosa. Porque la presidenta de la Federación de Noruega de Fútbol levantó la mano. Okay. O sea, a ver, ahí les voy. Yo también quiero.
1: ¡Qué padre!
0: Porque ella también, dentro de lo que se hizo en esta Copa del Mundo, ella presentó una queja ética ante la FIFA por la decisión de suspender la sanción impuesta al delantero estadounidense en la Copa del Mundo tras esta intervención que tuvo Donald Trump con Gianni Infantino. Entonces, esta polémica, pues ahí ella fue la que también estuvo apoyando de qué, por qué se hizo. Entonces, pudiera ser que si entra las votaciones pueda ser
1: colocarse.
0: Pues sí, pero pues aquí es también cuestión de, pues, de las relaciones y de cómo esté el ambiente por todos lados.
1: O sea, es que
0: no se puede. O sea, no que no pueda,
1: no que no se pueda,
0: pero
1: sino que
0: es complejo.
1: Bueno, no sabemos cómo se mueve allá a esos niveles y luego los tratos que tengan, las negociaciones, etcétera, etcétera. Pero qué emoción. Ojalá tuviéramos un infiltrado que nos pasara chisme de eso.
0: Mira nomás.
1: O sí, Nájera, ¿a poco no?
0: Mira nomás.
1: ¿A poco no?
0: Puro chisme, puro chisme.
1: Claro que sí.
0: Pues así están las cosas ahorita surgiendo allá con la FIFA y veremos qué es lo que pasa. Si hay una reelección para el actual o le dicen adiós.
1: Pero,
0: y llega alguien más.
1: ¿A poco no estaría interesante ver qué haría una presidenta en ese lugar?
0: Yo no, pues por eso te digo.
1: Padre.
0: Por eso te digo. O sea, ahorita a mí es lo que me llama mucho la atención porque no. Yo creo, no estoy asegurándolo que no haya existido
1: una mujer. Yo también pienso que no ha existido.
0: No ha existido. Entonces,
1: no lo sé, ¿verdad? Pero
0: sería algo muy distinto.
1: Icónico. Disruptivo.
0: Iconic.
1: Iconic. Ok, vamos con música entonces.
0: No, ya son las 8:18.
1: Por eso decía que vamos al corte.
0: Vamos a la pausa y al regreso tenemos los espectáculos. También ahorita más tarde. Hoy es miércoles de hablar de películas, series, documentales. Hoy hablamos de Spider-Man. Sí, la que está en el cine. Ahorita la comentamos.
1: Regresamos en todas partes.
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3: Las curiosidades de tus artistas favoritos. En 2014, Dana Paola sacó su propia línea de ropa. Ha sido juez para shows de TV.

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13: Los romanos usaban su orina como desodorante y para lavar sus dientes.
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0: Es la carretera, Prince Royce, aquí en La Naranja Morning Show. Oye, son 8 con 29 minutos. 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Delicioso.
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3: Oigan, estamos de regreso en La Naranja Morning Show y vamos platicando un poco de un proyecto cinematográfico que se está cocinando. E involucra a Jenna Ortega. Va a protagonizar una película que se llama Nasty. Es una película sobre gimnasia olímpica y están buscando gimnastas de 16 años o más que compitan en niveles que van desde el nivel 8 hasta el nivel élite. Entonces lo están tomando bastante en serio, Nájera.
0: Jenna Ortega, ándale. Oye, ¿qué más hay? Digo, es de... comentas que es de gimnasia, ¿verdad?
3: Sí, entonces este drama deportivo va a estar coproducido, bueno, por Jenna Ortega y también va a estar protagonizado por ella. También va a estar dirigido por Mary Brownstein y coprotagonizado por Rose Byrne, no sé cómo se pronuncia. Entonces, esta película es de Warner Brothers y sigue la historia de una gimnasta que está buscando un lugar en el equipo olímpico y está lidiando con su propio entrenador. Ese es como el problema, ¿no? Pero lo que me llama la atención, justamente, todavía no empiezan el rodaje uh-huh. empieza ahora en otoño. Y esta, la compañía que está tomando este proyecto uh-huh. también es compañía de Margot Robbie. Entonces también está, pues te digo, como que está muy interesante porque sabemos que los proyectos que ha dirigido en los que ha estado involucrada Margot Robbie pues han sido exitosos. Entonces pues se ve interesante, se ve padre. Pero te digo, lo que me llama la atención es que están buscando ahora a las gimnastas reales de claro. carne y hueso para ser parte de esta producción.
0: Claro, fíjate que ahorita que hablas de esto de buscar a atletas reales, así pasa en muchas producciones que a veces sí nos damos cuenta, pero no tanto, de que, por ejemplo, la película de La Garra es ajá. bien distinto porque, por ejemplo, Adam Sandler, ya sabes que se lleva con medio mundo, y con los atletas de la NBA o los que iban a ingresar al draft y todo, pues querían aparecer en la película de Adam Sandler. Entonces era como muy natural.
3: La Garra.
0: Ajá, la de Garra. ¿No la has visto?
3: No me acuerdo. Es que yo vi una de La Garra, ajá. pero era también de luchadores y era con Zac Efron.
0: No. Garra se llama la película. Es de... está en Netflix. Salió, de hecho, en 2022. Es una... es un película. No, Cristina, ¿eh?
3: Okay.
0: Yo creo que sí la pongo en mi top de películas favoritas.
3: Se me hace que sí me pusiste a verla, déjame acuerdo, a ver, vamos a ver.
0: Que es un cazatalentos de básquetbol.
3: Ah, sí, ya, de Adam Sandler, ajá. ya me acuerdo.
0: Entonces ahí obviamente el entorno pues es basquetbolero y son personas que se dedican netamente a jugar. Y claro, pues ahí se ve.
3: Y se siente, se transmite eso.
0: Hay otra película también. Obviamente yo estaba hablando desde las que traigo yo en mente ahorita. Hay una de Disney que es Camino a la Gloria. Y también, o sea, son actores, pero dentro de esos actores, en medio hay atletas de alto rendimiento. Y yo quiero suponer que la preparación también para Gina, pues va a tener que ser de esta manera. O sea, conviértete en atleta un rato, unos meses, hacerlo lo básico de la gimnasia tal vez. Y ahí a lo mejor entran los dobles o así. Eso está
3: claro,
0: chido.
3: Yo pienso que les están hablando para los dobles justamente. Uh-huh. Pero estaría muy padre ver gimnastas profesionales o gimnastas reales, ¿no? También ser parte o contando como su historia o que se vea no, pues sí, profesional, que se vea así muy real, ¿no? Entonces, porque muchas veces a mí me ha pasado cuando veo películas de danza, uh-huh, que se ve chafísima los bailes o los otros bailarines, ¿no? O los protagonistas, de repente ya se nota muchísimo cuando son los dobles. Uh-huh. Entonces, pues veremos. Ojalá que no sea el caso, ¿no? Ojalá que realmente se vea. Y yo casi creo que así va a ser, que se va a ver muy profesional todo.
0: Sí. Oigan, son las 8:35. Vamos con Osadía. Esto es de Eden Muñoz, al lado de Cristian Castro. Y bueno, recuerda que hoy hablamos de películas, series y documentales, que eso vendrá ahorita más tarde. Hablamos de Spider-Man. Regresamos.
3: En todas partes.
0: Pontexa.

0: Esto se llama Osadía. Es Edel Muñoz al lado de Cristian Castro. Oigan, vamos a una pausa de comerciales. Al regreso por acá vendrá La Noche Triste con Déjame Tranquilo. Quédate aquí disfrutando de La Naranja Morning Show en todas partes. 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
1: Las curiosidades de tus artistas favoritos. A sus 15 años, Cyndi Lauper ya se pintaba el cabello con colores llamativos. Estudió en una escuela de artes, pero la abandonó. A los 17 años, dejó su casa y pasó dos

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Déjame tranquilo. Esto es de La Noche Triste y es lo que acabamos de escuchar aquí en La Naranja Morning Show. Oigan, estamos en plena promoción y antes de platicar de la película de Spider-Man, vamos a ir platicándote cómo está la dinámica del dulce cumpleañero del día con Dulce Noviembre. 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No sé.

0: Oigan, estamos de regreso, de vuelta aquí al programa de esta mañana. Oigan, y vamos entrándole a las películas, series y documentales. Sin más, Spider-Man, Chris, que es esta película que pues está en cartelera, sí. Tal vez está en tu plataforma de confianza, no lo sabemos.
1: No, todavía no.
0: No, pero cuando estén viendo a lo mejor este video, sí.
1: Ah, tal vez.
0: O sea, ahí se abre. Pero Spider-Man Brand New Day.
1: Oigan, pues hablemos de esta película que estuvo causando muchísima sensación, muchísima expectativa, mucha emoción. ¿Has visto todas las demás de Spider-Man?
0: Sí.
1: ¿De Tom Holland?
0: Sí, de hecho, fíjate que antes de ver esta película, tuve que hacer un pequeño refresh de las cosas y ya las estaba viendo este fin de semana.
1: Okay.
0: Porque ya sabía que yo iba a ir a verla al cine. Entonces me preparé antes para ver par de
1: pero
0: películas.
1: Pero ya las habías visto antes
0: de
1: ti y nada más fue así como que el refresh.
0: Ajá.
1: Perfecto.
0: Sí, de hecho tuve que rentar la que es antes a esta. La renté en el tutu.
1: Ah,
0: en
1: okay.
0: El YouTube la renté.
1: Okay.
0: 40 pesito y órale, a verla y listo.
1: Que la anterior es donde sale Doctor Strange, ¿no?
0: Uh-huh.
1: Ok, sí.
0: Sí, que ahí es donde, pues sí, pasa. O sea, sale Doctor Strange y es donde lamentablemente le borra la memoria a todos. Y aquí es donde empieza pues la historia de este Spider-Man, que es un nuevo comienzo para Peter Parker. Un nuevo comienzo sin sus amigos. Un nuevo comienzo sin tampoco el apoyo de Tony Stark. Entonces va solo.
1: O sea,
0: va solo por el mundo.
1: Tiempo.
0: La soledad invade la película.
1: Se supone que los Avengers sí recuerdan a Spider-Man, pero no a que es Peter Parker, ¿no?
0: Ahí ya no sé qué va a pasar.
1: O sea, eso es lo que yo entiendo.
0: Sí, no, pues se supondría que eso te tiene que pasar, porque si te das cuenta, dentro de la película, pues los Avengers nunca aparecen, nomás aparece una chica que es la que está en un sauna en su oficina y es la única que aparece que sí recuerda a Peter Parker.
1: Ok, a ver, pues éntrale tú.
0: Pues yo entro directote en que está solo por el mundo.
1: Ajá.
0: O sea, está solo literal y se mete de lleno a su chamba, que es el estar pues ayudando a la policía con los delincuentes, pero de lleno, no tiene otra cosa. Que yo lo veo por el lado en el que muchas personas pues también se meten de lleno en su trabajo y se olvidan de las demás cosas.
1: Pero es porque están
0: ahí
1: evadiendo.
0: Exactamente.
1: Lo que traen.
0: ¿Están evadiendo o traen algún problema
1: emocional y todo lo que? Sí, entonces dices tú, bueno, Peter, a ver.
0: Pero al
1: mismo tiempo que está sucediendo esto, que él está tratando de llevar su vida normal y de chamba nada más, y dices, ay no, ya no me interesa nada, solo quiero enfocarme en mi trabajo y ya, y sabemos que no es cierto porque nadie puede hacer todo solo, ¿no?
0: Uh-huh.
1: Entonces al mismo tiempo vemos que está como mutando y que está cambiando, que está presentando como anomalías en su cuerpo y eso nos lo manejan como un nuevo ciclo, ¿no? Como las arañas cambian de piel, así él también está evolucionando y está cambiando, pero él está como negado a esto porque no tiene el control y no conoce, como es algo nuevo, no sale de su control y luego como que tiene estos lapsos en donde no recuerda qué es lo que estaba pasando cuando estaba en ese modo arácnido, ¿no?
0: Pues sí, es que, bueno, ahí es la así como lo comentas, o sea, es la madurez, porque de hecho en alguna parte de la película está con su Siri y dice, quita esa, porque está hablando de la evolución de la
1: evolución,
0: araña.
1: Ajá.
0: No, quita ese video y ya lo quita. Pero sí, te digo, a mí me gustó la película también porque fíjate que siento que muestran mucho la ciudad. Ahora como que en la película hay mucha ciudad y pues sí, hay muchos villanos y demás, pero es la ciudad. O sea, que es donde se identifica Spider-Man. Siento yo. O sea, hasta donde yo percibo, hay mucha emoción con la ciudad, con sí ser el héroe, pero esta soledad que está teniendo, pues lo está llevando hacia un descontento emocional, algo interno
1: que
0: pasa
1: aislado
0: con él. Y eso es porque está, o sea, además de que está aislado, no está poniendo atención realmente, está solo. O sea, solo porque nadie lo conoce y yo me enfoco en mi trabajo, como lo decíamos ahorita, mi trabajo, los malos, y ahí es donde transcurre toda la historia. Me gustó que pues tuvieran ahí sus amigos, pero ay, sí, que hubieran tenido más interacción.
1: Pues es que no se puede.
0: Sí, no, ya sé.
1: No se puede. Y sí, la verdad es que si seguimos, vamos a spoilearlo todo.
0: Pues ni modo.
1: Pero es. No, Najera, cálmate, modo, es un estreno.
0: Ni modo.
1: Pues, creo que. Ay, no sé. Hay varias. Me gustó en general la película, la disfruté mucho. Uh-huh. Me gusta ver a este Spider-Man más maduro, más grande. Siento que. De pronto Tom Holland tiende a tener este efecto como de Leonardo DiCaprio, ¿no? De que Leonardo DiCaprio como con Fey, ¿no? Duró como 20 años teniendo 19. Uh-huh. Y ahora ya lo vemos como más maduro, ya lo vemos como también en escenas de acción mucho más fuertes. Me gustó mucho los planos que eligieron, todo. Creo que está muy bien pensada en ese sentido. Me gustó. Lo que no me encantó... Uh-huh. Fueron los efectos visuales, o sea, como que se veía demasiado digitalizada algunas partes. Dije, ay, como que esto me lo arruina un poco, pero decidí ignorarlo por mi bien.
0: Pues es que no puedes, o sea, ¿cómo le haces? Y digo, estamos hablando de estudios gigantescos que hacen pues toda esta producción.
1: Pues sí, pero no quita que se vean chafas. O sea, si tienes toda esa lana, no sé, se ven chafas. Algunas cosas. Entonces, pero en general me gustó mucho. Nuestro villano, nuestra villana. Me gustó mucho también. No me encanta que siento que estamos cayendo en un. En como que los mismos rostros hollywoodenses. Que no está mal porque están construyendo su carrera. Pero al mismo tiempo es como, siento que, bueno, es que acababa de ver yo la Odisea hace dos días antes, entonces fue así como que veo el mismo cast y como, no sé, siento así como que, ay, que eso me aburre que tengamos los mismos talentos en las producciones. Yo creo que, pero también Spider-Man
0: ciclos,
1: Spider-Man pues ya lleva trabajándose también muchísimo tiempo, entonces... No sé, como que eso sí fue así como que ay, qué flojera. Pero me gustó, la disfruté mucho. Creo que tiene momentos. ¿Sabes cómo la sentí? Como el vibe, como de las. Ojo, dije el vibe. No que sea igual, pero esta energía de las películas de Tobey Maguire, donde eran como un poquito más serias o como más para jóvenes grandes que para niños, y aún así no perdían este encanto que si iba un niño a verla, pues se quedaría así como que, oh, wow, Spider-Man, ¿sabes? Entonces, pero no la siento como infantiliz, como sí, dirigida infantil, a niños. No.
0: Sí, no, pues entonces, que sí está
1: eso me gustó.
0: Oye, fíjate, a mí la villana, honestamente, no me la esperaba. Porque, te digo, yo no había visto mucho, pero no me esperaba que fuera esa villana. Y dije, órale, me gustó mucho que respetaron el doblaje de ella. Me gustó mucho.
1: Okay.
0: O sea, eso dije, ah, órale, qué chido. O sea, porque es como la esencia. Pero, o sea, estuvo interesante. Pero, pues, ahí lo vamos a dejar porque, pues, tienen que verla. Tienen que ir a disfrutarla. Ha sido un éxito rotundo en taquilla.
1: Aquí traigo
0: entonces,
1: los números.
0: Sí, para que le pongan atención, porque este éxito superó los $1,000 millones en taquilla mundial y rompió varios récords de recaudación. Y pues sí, con esto se confirma que Spider-Man sigue siendo uno de los personajes más fuertes del cine. ¿Qué datos querías compartir?
1: Esos ya los dijiste.
0: Ok.
1: Ok, pues cerramos y vamos a la pausa entonces.
0: Así es. Oye, ah, espérate, ¿qué araña le vamos a poner?
1: Yo le voy a poner 4.5 arañitas. O 4 arañas, por los efectos. Sí, 4 arañitas le voy a poner yo. Me ha gustado mucho. Creo que los efectos son lo que me desencantaron un poco. Pero, y esto del cast.
0: Yo no.
1: Pero, ¿sabes qué? Dime. Este otro personaje, el que es amigo de. Se vuelve amigo de él. Me gustó también, me cayó muy bien. Pero entonces yo sí creo que 4 arañitas. ¿Tú?
0: Yo le voy a poner 4. Fíjate que sentí que la película, ay, sí me duró mucho, honestamente. O sea, yo sí por eso le voy a poner 4. O sea, es buena la película, pero sí siento que está un poco larguita. Son como 2 horas 25.
1: Sí.
0: Y espérense hasta el final porque hay escena post créditos.
1: Oh, sí. Ok, pues ya nos vamos. Vamos a cerrar esta hora y regresamos. Estás en La Naranja Morning Show. Yo soy Cris Vaquera.
0: Yo soy Pollo Nájera. Son las 9 puntualmente en todas partes.
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2: 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Una de las primeras bandas en las que participó Brandon Flowers, cantante de The Killers, fue Blues Response, pero fue expulsado de ella por negarse a ir a vivir a Los Ángeles con el resto del grupo.

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7: Italia es el país con más lugares declarados Patrimonio de la Humanidad por la UNESCO?
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1: Estamos de regreso aquí en la Naranja Morning Show y los días miércoles son de turismo. Ernesto Larios ya nos está acompañando acá de este lado y honestamente no sabemos hacia dónde vamos o qué va a pasar el día de hoy en la sección de turismo. Ernesto, bienvenido.
2: Buenos días, Pollo. Buenos días a Cris Vaquera también el día de hoy. Y buenos días a toda la Naranja Morning Show que nos escucha, todo este auditorio que nos escucha todos los miércoles. Y gracias por esta sección que nos regalan y nos hacen aquí el honor de nosotros ser partícipes de los miércoles, estar con ustedes. Ahora sí que muy, muy agradecidos siempre, Pollo y Cris, y a todo el equipo de Exa FM. Y pues darle las gracias y sobre todo también comentarles que esta ocasión nos han estado llegando comentarios sobre Canadá. Quiero ir en verano a Canadá y me encantaría visitar este verano Canadá. ¿Qué sugerencias nos das? ¿Qué nos puedes comentar? ¿Qué tipo de visa debo tener? ¿Solo con mi pasaporte mexicano puedo cruzar? Pues, Pollo, Cris, pues vamos tomando nota para todas las personas que desean este verano hacer Canadá increíble. Te comento que si deseas visitar Canadá en este verano 2026, vamos ya, ahora sí que con toda la carne al asador, si estás a punto de reservar, porque vamos poco tarde para hacerlo entre el mes de julio y agosto, ya que Canadá es un destino que de alta demanda, tanto por el mercado latino, como también por otros mercados. Entonces, te recomiendo que tomes nota para que no te agarren en curva en tus próximas vacaciones. Si hacemos un circuito entre lo que es Niagara Falls, que son las cataratas del Niágara, Toronto, Montreal y Quebec, es de lo que vamos a estar hablando el día de hoy. Pero antes de ello, es muy importante que tomes nota que debes de tener tu pasaporte mexicano vigente con un mínimo de 6 meses a la hora de estar en Canadá. Si tu pasaporte le faltan unos días, meses y estás por viajar, yo te recomiendo que lo lleves mínimo con un año de vigencia para hacer tu viaje sin problemas por Canadá y también que puedas tramitar tu ETA canadiense. Ojo. Si vas a entrar por tierra a Canadá, que resulta que te fuiste a Nueva York y de ahí rentaste un auto y te quieres cruzar por tierra a Toronto, etcétera, ahí sí vas a tener que tramitar una visa canadiense que no es la ETA canadiense. Vuelvo a aclarar el punto porque esto les está pasando a muchas personas que llegan a algún punto de Estados Unidos y quieren cruzar en auto a Canadá y no pueden. A Canadá lo más factible para llegar es por avión vía directa desde cualquier punto de nuestro país en México directo a cualquier ciudad de Canadá que tú desees a través de un trámite o permiso llamado ETA. Si tú deseas cruzar por tierra, ahí sí tienes que ir al consulado de Canadá o a las oficinas de migración de Canadá y tramitar una visa o una mica canadiense. Entonces, dicho esto, pues nos arrancamos con nuestros destinos de hoy. Y déjame decirte que si tú deseas conocer un poquito de las cascadas del Niágara este verano, la ciudad principal a la que te recomendamos te prepares para llegar es Toronto. En la zona de Ontario vas a encontrar esta ciudad increíble, una ciudad muy cosmopolita que tiene atractivos increíbles desde sus grandes rascacielos, sus acuarios, sus parques y sus viñedos que le rodean. Tú no te quieres perder de disfrutar esta ciudad de Toronto este verano. Te recomendamos hacer una estancia mínima de 3 noches. Si tu presupuesto lo permite, estaría genial las 4 noches para que tú puedas aprovechar si hay algún espectáculo deportivo, cultural, te guste hacer algún recorrido gastronómico por esta ciudad, pues va a ser increíble visitarla entre ahora sí que sus museos, su acuario y sus rascacielos y sus lugares para caminar, así como los viñedos que están entre Toronto y Niagara Falls, que te van a ahora sí que a sorprender. Y nuestro siguiente recorrido o nuestra siguiente ciudad sería Montreal. Si estás en Montreal, chécate si por ahí en la gran carpa de Montreal está Cirque du Soleil y puedes también adquirir tus boletos para tu estancia en Montreal. Cerca de Montreal hay un lugar increíble llamado Mont-Templan, donde tampoco te lo quieres perder, que es un lugar increíble. Ahora sí que aquí vas a poder encontrar desde teleféricos, si todavía el verano te lo permite, alguna zona de esquí. Pero principal, Mont-Templan destaca por ser una zona de esquí para lo que es primavera, ¿no? Quiero aclarar, sería otoño e invierno. Por si estás planeando llegar y que va a haber nieve en Mont-Templan, no lo creo. Va a ser muy, muy raro que lo quieras encontrar, pero sí puede darse el caso. Así que te recomendamos Mont-Templan por sus grandes vistas, sus casinos, su diversión que tiene y sus teleféricos, que te va a permitir ver la ciudad desde otra perspectiva. Y finalmente, nuestra última parada sería Quebec. Quebec es una ciudad francesa increíble, montada sobre el Canadá, donde se habla el francés y te va a encantar disfrutarla. En todas las ciudades te recomendamos una estancia mínima de 3 noches. Como mínimo, si tu presupuesto te lo permite, podrías estar haciendo 4 noches sin problema en cada una de las ciudades. Si tú deseas moverte más rápido, aquí sí te recomendamos que si tú vas con tu esposa e hijos, puedes llegar a Toronto, rentar un auto. No son caras las rentas de auto, las puedes estar encontrando desde los 300 a los $600 promedio por toda tu estancia, y puedes moverte libremente entre la ciudad de Toronto, viajar 3-4 horas a Montreal, viajar otras 2 horas hasta Quebec y poderte regresar sin problema. Ahora sí que disfrutar de los paisajes bellos que tienes en estas carreteras no te va a desagradar en lo más mínimo. Y te recomiendo que si te vas a hospedar en estas ciudades, obviamente, si lo quieres hacer en Airbnb, si lo quieres hacer en hotel, ahora sí que lo que a ti más te guste. Te recomendamos usar mucho los distritos del centro de cada una de las ciudades para que puedas dejar tu auto y salir caminando a muchos paseos. Ahora, si tu presupuesto no te lo permite porque los hoteles del centro son caros, no importa si te quedas un poquito a la orilla. Podemos encontrar hoteles desde los $140 por noche en adelante. No es tan económico Canadá como nos quisiéramos imaginar. Si un hotel modesto con su desayuno, a lo mejor incluso hasta con su alberca por si vas con niños y en la tarde quieres que se relajen un poco, lo puedes encontrar desde los $120 en adelante. Por noche, ya con desayunos incluidos. Si te hospedas en Quebec, pues vas a poder encontrar también bastante calidad de hoteles, en tanto pegados a zonas de montaña como pegados a la ciudad. Ahora sí que tú eliges si lo quieres pegado a montaña o pegado a la ciudad, para que tu estancia pueda ser disfrutable, relajante y súper deliciosa. Lo último que te recomiendo. Sí, dime, Pollo.
1: No, adelante, aquí escuchando. De hecho, termina y ahí vemos, ahí te hago preguntita.
2: Ok, si te encantaría hacerlo en tren, tenemos el Vía Rail canadiense, que puedes ir de ciudad en ciudad, y pues también es un ambiente panorámico, son vagones súper cómodos y podrías estarlo haciendo de una ciudad a otra. Si vas con familia, moverte en auto es mucho, muy cómodo, pero moverte en el Vía Rail es una experiencia que no te puedes perder. Llegar a una ciudad, llegar a la estación, si te sientes que se te complica, no te preocupes, solo llévate tu app de Uber, pides tu Uber de la estación a tu hotel y sin problema pasarán por ti y te llevarán. Obviamente es un poquito más caro, quiero aclararlo, es más barato hacerlo en auto porque te mueves por tu cuenta, no pagas ningún Uber, tú disfrutas de tus tiempos a tus tiempos y a como tú quieres. Pero si deseas tener una experiencia Vía Rail, también la puedes tener a través de estos trenes panorámicos que van de una ciudad a otra, o incluso puedes rentar tu auto en una ciudad, bajarte en la otra, y si no se te complica y se te hace viable, puedes rentar un auto en la ciudad que sí, solo para tener esta experiencia a lo mejor de una ciudad a otra a través de Vía Rail. Y te recomendamos que lo hagas dentro de el recorrido más largo que puedas tener, para que en verdad disfrutes estas provincias y puedas disfrutar de Canadá de una manera increíble este verano 2026. Así que ya lo sabes, Pollo, Chris y todo el auditorio, aquí estamos siempre contestando sus preguntas, haciéndonos recomendaciones y dándote los mejores tips para tus próximas vacaciones.
3: Ernesto, muchísimas gracias por tus recomendaciones, por los tips, por toda la información que nos das. Que no se pase nada, que no se pasa nada. ¿Y cómo hacemos contacto contigo y dónde los encontramos?
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3: Así será.
0: Las curiosidades de tus artistas favoritos. Uno de los discos más importantes de la historia de la música es Abbey Road de los Beatles. No iba a llamarse así, sino Everest. Y la portada iba a ser tomada en la misma montaña en un viaje que haría la banda. Pero debido a que ya no había buena química en el grupo, decidieron ya no viajar. Y así la portada donde están los cuatro integrantes caminando en el paso de cebras se convirtió en la más famosa.

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0: comparte con Cali y el Dandy. Se llama Loca. Son las 9:27 y contando. Cris, ¿hay algo de Spotify? Que ahorita más temprano lo comentábamos en las Flash News. ¿Qué onda?
1: Oye, pues resulta que Spotify está lanzando el modo Running. O Running Mode se llama. Es un modo para correr con música personalizada y está apoyado de la IA. Y este modo ya había aparecido hace algunos años y luego lo quitaron. Fue por allá del 2015 y lo retiraron en el 2018. Y en esa versión la aplicación usaba los sensores del teléfono para detectar automáticamente la velocidad del corredor, ajustar la música, el ritmo de la carrera, etc. Entonces... ahora, en lugar de depender del movimiento del dispositivo, ahora tú como usuario puedes elegir entre 25 ajustes preestablecidos para correr y los personalizas según el tipo de sesión, ya sea carrera continua, intervalos, pirámide, la duración, el rango de pulsaciones por minuto y busca también el tipo de música que prefieres tú escuchar.
0: Ok.
1: Está de locos.
0: Pues sí, sí, sí está. A ver...
1: También tiene modos, o sea, tiene como indicaciones de voz opcionales en inglés con mensajes de motivación durante tu recorrido. Y esto también, pues, es otro modo que va a ayudar como a la experiencia, ¿no? Del entrenamiento.
0: Oye, pues, mira, yo lo que noto con esto que acabas de platicar, está monitoreando lo que estás haciendo, tu teléfono. Y en base a eso te va haciendo la playlist, que eso es de lo que se trata. Ok, son mensajes de motivación, es todo lo demás, pero no es como una integración de rutinas de ejercicio, ni mucho menos. Simplemente
1: no,
0: la música te va a acompañar.
1: Así es.
0: Ok.
1: Tal cual.
0: Pues está interesante. Veremos por dónde se va. Veremos si funciona. Ya sabes que a veces estas nuevas actualizaciones, pues ahí están para todos. Y luego de repente, no, pues que no nos funcionó, gracias.
1: ¿Quién sabe? Fíjate, cuando yo intenté correr hace muchos años, ¿te acuerdas? Yo me di cuenta que yo no puedo escuchar música. O sea, verdaderamente me dificulta mucho estar corriendo y estar escuchando música. No me concentro. Es muy extraño, como que tengo que estar escuchando el entorno y mi respiración.
0: Ok.
1: ¿Tú sí puedes escuchar música?
0: Sí, totalmente.
1: Pues tú deberías de probar esto, Nájera. Pues, y nos dices qué tal.
0: Pues veremos, porque, a ver, Running Mode está disponible para usuarios premium. Dispositivos iOS, Estados Unidos, Canadá, Reino Unido, Irlanda, Australia, Nueva Zelanda y Suecia.
1: Ahí está.
0: Gracias, no estamos.
1: Ah, chale.
0: México no está.
1: Ah, sí, cierto, dice... la llegada a otros países, incluido México, dependerá de una decisión de producto aparte sin fecha anunciada.
0: Sí, pues total.
1: Dales.
0: Y como te digo, que pues echan a volar algo, piloto, y si funciona, vámonos para todos.
1: Así es.
0: Oigan, vamos a continuar con David Bisbal, Vivir así es morir de amor. Y estamos de vuelta también. Viene Maluma con el vallenato.
1: En todas partes.
0: Pontexa.

0: es Maluma. Son las 9:37 minutos. Oye, ya llegamos al final. Bueno, nos queda una pausa de comerciales, pero ya estamos pues casi por concluir con este programa del día de hoy, llamado La Naranja Morning Show. Viene en camino Angie Camil con Mauricio Sánchez de Los Claxons, también Olivia Wald y My Towers. Chris, con esto ya nos despediremos.
1: Traemos el resumen también de lo que tuvimos hoy en La Naranja Morning Show, aquí, así que quédate un ratito más. Bueno, quédate para siempre, en todas partes.
0: Yeah, ponte Exa.
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0: Él es Mike Towers, esto se llama Otra Noche y lo acabas de disfrutar aquí en La Naranja Morning Show. Oye, ya estamos por irnos, Cristina.
1: Ya nos vamos, pero ya tenemos pendientes que sacar antes.
0: Oh, lo, lo, lo, lo.
1: Varias cosas que hay.
0: Oh, lo, lo, lo. Es cierto. Y bueno, pues vamos ya pegándole entonces al dulce cumpleañero del día, primero, ¿no?
1: Claro.
0: Ok, adelante con Ruleta Virtual.

0: ¿Qué dice?
1: Pues no sé qué dice. Más bien, escuchemos. Ah, mira. ¡Qué bonito, qué bonito! Adelante, por favor, producción.
2: Hola, Cris y Pollo. Hoy es el cumpleaños de mi bebé y queremos festejarla con un pastel de dulce noviembre.
0: ¡Ya ganaste! Bueno, ya ganaron.
1: ¡Felicidades, felicidades! Oigan, pues así las cosas. Déjame por aquí ya mandar, producción, por favor, mándales un mensaje en este momento porque ya ganaron. Oye, pero ya nos tenemos que ir y no podemos hacerlo sin antes decirte qué hubo hoy en La Naranja Morning Show.
0: La nadadora mexicana Celia Pulido se convirtió en la máxima medallista de centroamericanos, consiguiendo 11 medallas. La nadadora mexicana de 23 años se consagró como la máxima medallista en la historia de los Juegos Centroamericanos y del Caribe en Santo Domingo 2026, consiguiendo 8 oros, 1 plata, 2 bronces y 3 récords absolutos.
1: El presidente de la FIFA, Gianni Infantino, se enfrenta a una difícil batalla en su intento de reelección, ya que muchas federaciones nacionales de fútbol le retiraron su apoyo tras el fracaso de su propuesta de vender una participación en la Copa Mundial a inversores privados. Y ya hay postulantes: el presidente de la CONCACAF, el presidente de la UEFA, el presidente del Paris Saint-Germain y la presidenta de la Federación Noruega de Fútbol.
0: Spotify presenta Running Mode, un modo para correr con música personalizada por IA. La plataforma presentó una función que arma playlists de carrera según el tipo de entrenamiento, la duración y el ritmo del usuario, aprovechando la tecnología de inteligencia artificial.
1: La confianza en plataformas de reserva, aerolíneas y aplicaciones de transporte se ha convertido en el nuevo blanco de los estafadores digitales. Un informe reciente publicado por la empresa de ciberseguridad Kaspersky reveló que entre mediados de 2025 y principios de 2026, sus sistemas detectaron casi 262 mil intentos de ciberataques distribuidos bajo la imagen corporativa de reconocidas empresas del sector turístico y de movilidad.
0: Así es como llegamos al final del programa. Tenemos que despedirnos, pero te vas a quedar con excelente compañía porque va a llegar contigo Sofía en Exa. Primero Reconexión y luego ya te quedas con ella. Oye, acuérdate de seguirnos en redes sociales. De aquel lado Pollo Najera, de este lado Cris Vaquera. Y ahí nos estás encontrando, estamos interactuando contigo, estamos platicando. Tenemos una cita mañana a las 6 de la mañana.
1: Oye, disfruta tu día. Recuerda que cuando juntas tus pasiones, la magia sucede. Y como diría el señor Gustavo Cerati, gracias totales.
0: Vámonos y en todas partes.
1: Ponte Exa.
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2: Diputados locales, federales y senadores del PAN, encabezados por la presidenta estatal de ese partido, Daniela Álvarez, manifestaron su rechazo a las reformas impulsadas por el gobierno federal en materia de telecomunicaciones y derecho de las audiencias. Ello al considerar que representan un intento de censura en contra de la libertad de expresión y los medios de comunicación. La estadística delictiva correspondiente al mes de julio reveló un incremento en la incidencia de homicidios en la ciudad de Chihuahua, esto al contabilizarse un total de 30 eventos con las características de una ejecución en la ciudad. Esta cifra representa una desviación respecto a las proyecciones de las autoridades locales, superando por 5 casos los 25 registros tabulados durante junio inmediato anterior, así como los 23 acontecimientos computados en el mismo mes del año pasado. El análisis presentado por la corporación indica que entre el 60 y el 70% de las privaciones de la vida ocurridas en un perímetro urbano se encuentran ligadas a la disputa por el narcomenudeo, así como la distribución ilícita de sustancias.
3: Van a ver el tema de la tabla de homicidios. Cerramos el mes de julio con 30 homicidios. Comparados con el año pasado, el mismo mes, traíamos cerca de 23 eventos y el mes pasado traíamos 25. Obviamente, como siempre les he dado a conocer los números, traemos 5 eventos más de lo que estábamos nosotros planeando, el tema de poder cerrar. Obviamente que quisiéramos no tener esos eventos, pero decirle que la mayoría, el 60-70%, corresponden a un tema de venta de narcomenudeo en la ciudad, en la capital.
4: Aunque el INEGI y la Secretaría de Seguridad Pública Estatal han reportado una disminución en homicidios en el estado, las cifras en el mes de julio no fueron las esperadas por las autoridades. Y aunque el incremento únicamente es de 5 casos, en realidad significa prácticamente un aumento del 20% en el número de eventos violentos que hubo en la ciudad. Así que ya se están buscando las estrategias para que en el mes de agosto los números sean mucho más bajos. Si se realiza una revisión hacia atrás en el tiempo, prácticamente se ha disminuido una cuarta parte el número de homicidios que se presentan en la ciudad de Chihuahua. Y aunque estas cifras puedan variar, la autoridad no debe permitir estos incrementos tan significativos de un mes a otro.
5: El organismo rector del fútbol mundial calcula sus ingresos en periodos de 4 años, con la Copa Mundial como su principal motor. La FIFA espera alcanzar ingresos récord, 13 mil millones de dólares en el ciclo actual, como queda de manifiesto en la ampliación de sus principales competiciones, la Copa Mundial 2026 y la Copa Mundial Femenina. Durante este periodo, junto con la puesta en marcha de la nueva edición del Mundial de

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buenos días, ya son las 10:10 para que te pidas un deseo. Estamos en Reconexión, ya llegaste a tu hora favorita del día. Este es el espacio para recordar toda esa música que nos hizo tan felices mucho tiempo atrás. Así que te recuerdo que si te quieres comunicar, a lo mejor pedir tu canción que hace tiempo tienes sin escuchar, puedes hacerlo en el 614-142-109 o a través de redes sociales. Puedes encontrarnos como Exa Chihuahua en Instagram. Ahí en Instagram mandas tu mensaje y también estoy al pendiente de él. Te recuerdo que soy Sofía Ochoa, justo así me puedes encontrar en mis redes sociales. Soy Sofía Ochoa en Facebook, en Instagram, en TikTok, donde tú quieras. Y venimos a pasárnosla muy bien, claro que sí. Ya es miércoles 5 de agosto, miércoles casi viernes, ya lo sabes. Entonces vamos a darle con muy buena música. Eso es algo de Mecano, sube el volumen. Y ponte Exa.

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ustedes. Qué padre que la pidieron por acá, esta canción que se llama Las Flores. Esta canción que salió en 1994. No sé si te acuerdas del álbum que se llama Re. Entonces, por acá la escuchamos. Ya son las 10:23. Y también acá otra petición vía Instagram ahora. Esto es algo de Nek. Esta canción, la verdad, está muy icónica. Yo creo que es la más conocida de él, la que más famosa se hizo en todos estos años, los 90s. Y tú te has de preguntar, ¿qué fue de Nek? ¿Qué ha sido de él? Pues mira, te cuento que él ahorita está activo en todo esto de la música. Tiene 54 años de edad y él sigue bien activísimo. Claro, ya también celebrando con muchos éxitos, algunas giras. Todo este éxito que tuvo la canción de Laura Mesta, que vamos a escuchar a continuación, ya más de 3 décadas de esta trayectoria de Nek. Así que súbele el volumen y en todas partes, ponte Exa.

aquí en Exa 100.9. Esto es Reconexión y la canción que escuchamos es Intocable. Oye, de hecho, por acá andan pidiéndose canción de Belinda. Acuérdate de cómo ella empezó en todo esto de ser famosa. Pues mira, primero estuvo en Amigos por Siempre en el año 2000. Ahí fue como que el debut en televisión que tuvo. Y luego en el 2001 estuvo en Aventuras en el Tiempo. ¿Te acuerdas que ella fue protagonista junto con Christopher Uckerman? Y ya también estuvo en el 2002 en Cómplices al Rescate. Bueno, pues es en el año 2003 cuando ella ya se lanza, ahora sí que la música ya se lanza, y saca su primer álbum que se llama Belinda, y surgió esta canción que sacó en el 2004. Se llama Ángel. Súbele el volumen y ponte Exa.

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Acabamos de escuchar muy buena música aquí en la Frecuencia Naranja. Espero lo hayas disfrutado. Y ya se nos acabó este tiempo de reconexión. Esta hora tan maravillosa ya se nos fue, ya se nos acabó. Pero muchísimas gracias por haberme acompañado el día de hoy. Recuérdate que soy Sofía Ochoa y estoy contigo hasta la 1:30 acompañándote. Pero si te lo perdiste ahorita, ya ni modo, no te preocupes. El día de mañana nos estamos escuchando en punto de las 10 de la mañana, 10 a 11, reconexión. Así que por acá te espero. Te mando un abrazo bien grandote, pero antes nos despediremos con música. Esto es algo de Ricky Martin, así que súbele el volumen y ponte EXA.

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3: La gobernadora Maru Campos advirtió que la Federación, a través de la Fiscalía General de la República, retomaría en su contra un caso que actualmente está archivado. Ello como parte de lo que calificó como una persecución política en su contra. Durante su visita a Hidalgo del Parral, la mandataria estatal señaló que ha recibido amenazas en contra de su persona, sus bienes y su familia por parte del gobierno federal, al cual lanzó duras críticas y lo calificó como el gobierno de la muerte, ya que dijo las madres buscadoras continúan en la incertidumbre y sin atención, así como muchos sectores de la sociedad.
4: El gobierno de la muerte que deja que las madres buscadoras sigan buscando a sus hijos y no se les atienda ni siquiera en Palacio Nacional. El gobierno de la muerte que deja que los niños y deja que las personas en general que desgraciadamente tienen algún tipo de cáncer se les haya eliminado este apoyo para tener medicamentos oncológicos. A los mexicanos en general que se les ha negado el abasto de medicamentos a través de las instituciones públicas. Ese es el gobierno de la muerte, el gobierno de la muerte que tiene una clara alianza con el crimen organizado.
3: El alcalde Marco Antonio Bonilla Mendoza inaugurará este miércoles 5 de agosto el paso superior de la avenida Fuerza Aérea y Carretera Aldama, una obra de infraestructura vial que representa una inversión cercana a los 150 millones de pesos y que beneficiará a más de 350 mil habitantes de la zona oriente de la ciudad. La apertura oficial del puente está programada para las 18 horas, indicando que con esta obra se busca agilizar el flujo vehicular en uno de los principales accesos a la capital. Ello al incorporar un paso elevado con 4 carriles de circulación, 2 por sentido. Además, una glorieta inferior que ordena los giros e intersecciones. Al exterior de uno de los restaurantes de la cadena Kentucky Fried Chicken en el desarrollo urbano de Tres Ríos en Culiacán, Sinaloa, el creador de contenido César Gastelum fue asesinado a balazos frente a 2 de sus compañeros, con quienes realizaba una filmación para redes sociales. Los atacantes, que viajaban en una motocicleta, se pararon frente al influencer y le dispararon a la cabeza para huir rápidamente del lugar. Ello a pesar de que a escasos metros están las oficinas de la Fiscalía General del Estado y la Vicefiscalía General Zona Centro, donde siempre hay elementos del Ejército y la Guardia Nacional.
5: Este martes arrancó la Leagues Cup 2026, donde 4 equipos de la Liga MX y 4 de la MLS buscan avanzar

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buenos días, good morning para todos ustedes. Ya son las 11:06, estamos iniciando este tiempo juntos tan increíble que vamos a pasar el día de hoy. Yo soy Sofía Ochoa aquí al micrófono saludándote, deseando que estés teniendo un miércoles, casi viernes, bien padre. Ya estamos miércoles 5 de agosto, no sé cómo llegamos a este momento del año, pero aquí estamos. Gracias a Dios, aquí estamos. Entonces te recuerdo que en el 614-142-109 por acá nos estamos comunicando, o también puedes buscarnos en Instagram, ahí nos encuentras. Si buscas Exa Chihuahua, ahí estamos, puedes mandar tu mensaje, también ando al pendiente. De hecho, acabamos de terminar Reconexión, estuvo bien padre esta hora, como cada día. De verdad, si tú no sabes lo que es una experiencia de esta hora de Reconexión, te invito mañana en punto de las 10 de la mañana, verás de qué te estoy platicando. 10 a 11, Reconexión, 11 a 1 y media, yo me quedo contigo. Así que, ¿qué te parece si nos vamos con música? Pero antes, te recuerdo que vamos a estar platicando algunas cosas como, ¿será que The Killers dirá adiós? O también, que Shakira acaba de recrear su icónico meme 30 años después. Quédate pues para que descubras todo lo que estaremos platicando por acá en todas partes. Pontexa.

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Ya son las 11 con 25 minutos, escuchamos algo de Siddhartha. Esto fue Pedacito de mi Corazón. Oye, de hecho, ahorita te dije que te iba a platicar un poco sobre... ¿Será que The Killers dirá adiós? ¿Qué? Así como lo escuchaste, pues fíjate que Brandon Flowers ya confesó que él está... está contemplando como que muy seriamente que pueda retirarse de todo esto de la música... porque quiere priorizar su bienestar y también el de su familia. Entonces, pues mira, te cuento poquito nada más que el cantante y compositor estadounidense tiene 45 años, entonces ya confesó que él está atravesando un momento así como muy de reflexión personal, ¿no? Entonces, obviamente esto hace que él se esté preguntando como que cuánto tiempo más él quiere estar manteniéndose en todo esto de los escenarios. Y yo creo que esta es una inquietud que él ha tenido y que le surgió mientras está preparando todo este lanzamiento de Treasure, es su tercer álbum como solista. Entonces, Brandon ya dijo que le está pasando muy seguido el enfermarse después de muchos periodos de conciertos y obviamente que creo que es una situación que sí influye en toda esta manera de ver como el equilibrio que hay, como te contaba ahorita, entre el trabajo y su vida personal. Entonces, Treasure, te cuento que es un álbum que se está inspirando en sus raíces familiares, en la vida que él tuvo en Utah y toda la música country y western que escuchaba durante su infancia. Entonces, no sé, ¿tú qué crees que suceda? ¿Será que The Killers sí dirá adiós o que a lo mejor solo cambian de vocalista? ¿O tú qué crees? Porque mira, yo la verdad siento que Brandon Flowers y Dave Cunning, pues ellos son los que iniciaron todo este proyecto, ¿no? Como que le dieron toda esa vida, toda esa esencia a The Killers. Entonces, no sé qué pensar, no sé qué va a suceder. Pero tú cuéntamelo, 614-142-109, ¿qué piensas que va a pasar? Mientras, vámonos con música. Esto es algo de Juan Solo, se llama Piel de Azúcar. Súbele el volumen y ponte Exa.

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Frecuencia Naranja, son las 11:43 aquí en la ciudad de Chihuahua. ¿Qué tal te la estás pasando? Házmelo saber, 614-142-109. Mientras continuamos con música, te traigo algo de Morat y Silvestre. Esto es Lo Poco Que Yo Quiero. Súbele el volumen y ponte Exa.

5.9, acabamos de escuchar ay, ay, ay, ay, ay, algo de Mau y Ricky aquí en la frecuencia naranja. 11:49. Oye, de hecho, quería contarte, ahorita te dije que íbamos a platicar sobre que Shakira anda recreando su icónico meme muchos años después. Pues mira, te cuento, hay un meme que está mostrando a Shakira de jovencita, tenía 20 años, en el 97. O sea, ella tenía así su cabello negro, así todo el show. Y haz de cuenta que sale así de que sentada, ¿no? Así que sonriendo a la cámara. Y anda así como muy concentrada, ¿no? En una computadora así. Pues se ve vieja, obviamente, ya hace bastantes años. Y haz de cuenta que el monitor está apagado en la foto. Entonces, en internet, pues ya la gente la usó mucho de que para burlarse de todo esto, de que finges que trabajas o que haces alguna llamada, de que pasas horas así, que ay, estoy bien cansada de trabajo, y así la compu apagada, ¿no? Entonces, o sea, por eso se volvió meme esta foto, que pues ella a lo mejor la subió pues nomás así y la gente la hizo meme, ¿sabes? Entonces, pues bueno, Shakira ya publicó hace casi un día, esta nueva versión de ella haciendo este meme, justo la misma foto, recrearla en sus redes sociales, y luego ya le puso a la imagen un mensaje que dice: me da la impresión de que ya he visto esto hace algún tiempo. Let's create together, escribió en su cuenta de Instagram. Entonces, está bien padre. Se me hizo bien chida, porque siento que obviamente ella ya con el paso del tiempo, ¿no? Ya es güera, ya cambiaron muchas cosas en su vida, pero así como que volver a recrearlo así ella misma, ¿sabes? O sea, ella misma auto hacerse el meme nuevamente, se me hizo bien divertido. Oye, ¿qué te parece si nos vamos con más música, en lo que tú checas aquella foto de la que te estoy comentando? Esto se llama Don Omar Tabú. Súbele el volumen y en todas partes, ponte Exa.

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1: El alcalde con licencia de Ciudad Juárez, Cruz Pérez Cuellar, informó que la dirigencia nacional de Morena prevé dar a conocer a principios del mes de septiembre el resultado del proceso para definir a quién encabezaría la coordinación estatal de la defensa de la Cuarta Transformación en Chihuahua. Esto luego de la reunión que sostuvieron las y los aspirantes en la Ciudad de México. Cruz Pérez Cuellar explicó que el encuentro con la dirigencia nacional tuvo como objetivo reiterar el llamado a cerrar filas con la presidenta de México, Claudia Sheinbaum Pardo, además mantener la unidad interna y privilegiar el proyecto de la Cuarta Transformación por encima de las aspiraciones personales.
2: Básicamente, pues el tema es ese, ¿no? Que esta lucha es por traer la Cuarta Transformación al Estado, que cerremos filas con la presidenta, que todos lo estamos haciendo, que cuidemos la unidad y que es muy probable que la decisión se conozca a principios de septiembre. Básicamente eso fue una reunión breve, a diferencia de otros que han tenido reuniones más largas. El proceso de Chihuahua va caminando bien. Aquí, bueno, evidentemente hay expresiones distintas, pues es normal, es una competencia, ¿no?
1: De acuerdo con el reporte actualizado del Servicio Nacional de Salud, Inocuidad y Calidad Agroalimentaria de este 4 de agosto, la presencia del gusano barrenador en el estado de Chihuahua se extiende ya por 23 municipios y ha avanzado a 77 casos a menos de 3 semanas de que fuera detectada la primera infección. El municipio de Coronado encabeza esta lista con 16 casos, seguido de Matamoros con 9. Camargo contabiliza 7 y Allende 6. Además, se dio a conocer que como parte de las acciones para contener este brote, autoridades han dispersado casi 10 millones de moscas estériles en distintas regiones de la entidad. La UNAM publicó las sedes y fechas para el examen de control después de las irregularidades presentadas en el certamen de ingreso 2026-2027. Las autoridades de la máxima casa de estudios se comprometieron a habilitar sedes para los estudiantes foráneos, además los de la Ciudad de México que presentarán su examen de control. Esta evaluación será aplicada a 58 mil aspirantes y no indica que exista una falta. Solamente se dijo es una recomendación hecha por la Comisión Técnica luego del examen fallido en línea que aplicó la empresa Territorium Life.
3: Orgullo espectacular para Cuauhtémoc y para el atletismo de Chihuahua y México. Doble podio para los hermanos Portillo. Extraordinaria participación en la disciplina del salto de altura durante los Juegos Centroamericanos y del Caribe en República Dominicana. Eric Portillo, la gran figura chihuahuense, se coronó campeón y conquistó otra medalla de oro. Ya son más de 6 para Chihuahua. 2.24 metros. Mientras que su hermano Yair Portillo logró una valiosa medalla de bronce al saltar 2 metros y 17 centímetros.
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Hello, ¿cómo estás? Ya son las 12:06. Estamos iniciando la última hora completa. Completa, así como la escuchaste aquí en la frecuencia naranja. Entonces, vamos a disfrutar, pasárnosla chido. Y te recuerdo que en el 614-142-109 nos estamos comunicando y acá estoy al pendiente de todos tus mensajes. Oye, pues, ¿qué anda pasando en el mundo del espectáculo? ¿Qué cosas han sucedido? Pues mira, te cuento. Una de esas cosas que Shawn Mendes ya hizo oficial su relación con Bruna Marquezine en Instagram, así es. Haz de cuenta que hace casi un día él subió una publicación donde le puso un mensaje por su cumpleaños y le puso: "Feliz cumpleaños, mi bebé, eres una luz en cada lugar al que llegas. No quiero ponerme demasiado cursi, pero de verdad cambiaste mi vida y estoy inmensamente agradecido por ti. Te amo muchísimo, muchísimo, muchísimo. Todos nosotros te amamos, amor." Así le puso. Pero haz de cuenta que a ellos se les había captado desde el mes de mayo de este año. Se les había captado en un desayuno allá en CDMX. Entonces, obviamente los fotografían y ya todos asumen de que, ah, caray, ¿será? ¿Será no su pareja? Pues bueno, él ya lo confirmó. Recientemente, hace unas horas, lo acaba de confirmar. Y pues, ¿cómo la ves? A mí sí me pone feliz. Se ve que es buena chica. No la he tratado, obviamente, pero se ve que es buena chica. ¿Y tú qué piensas? ¿Estás feliz? Si eres fan de Shawn Mendes, ¿te gustó el notición? Cuéntamelo, 614-142-109. Mientras, nos vamos con música. Esto es No te apartes de mí, algo de Yair y Majo Aguilar. Súbele el volumen y punto.

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poder de amor. ¡Ay! Ya te di canto y toda la cosa. Oye, de hecho te quería contar. Me llamó mucho la atención porque hace unos días andaba viendo ahí como que cositas así de que recomiendan como para cuidarse, ¿no? De que el cuidado personal y así. Y justo me salió una top model que es australiana, no sé si la conozcas. Se llama Miranda Kerr. Entonces, pues haz de cuenta que ella la invitaron de que a un podcast. Entonces, haz de cuenta que en lugar de que ella consumiera, bueno, espérate, ya te estoy hablando y sin contexto, cámara. Ok, haz de cuenta que ella, pues el desayuno sí lo considera lo más importante, pero en lugar de que ella se cuide de que, como lo que conocemos habitualmente, ¿no? De que huevitos, jugo verde, que fruta, o empezar con tal, o empezar con tal, pues haz de cuenta que ella contó en este podcast que ella en realidad evita todos estos alimentos que mucha gente considera como que es muy normal que se den en el desayuno, ¿no? O sea, por ejemplo, como te acabo de decir, de que los huevos, jugo verde, frutita y así. Bueno, pues te cuento. Hazte cuenta que en vez de eso, ella en realidad consume proteínas animales, obviamente, pero hazte cuenta, son de especies que en realidad como que no forman parte como de una producción muy masiva de ellas. O sea, por ejemplo, no es huevo, o sea, no es de que carnita roja así normal, ¿no? De que pollito o así, no. Haz de cuenta que ella cuenta que lleva a sus hijos a la escuela, ¿no? Entonces, ella, después de eso, se pone a desayunar y desayuna venado, desayuna bisonte, desayuna cordero o también hay veces que desayuna pavo. Entonces, obviamente que todos se quedaron de que, ¿qué? Yo pensé que tu huevito, puro huevito y jugo verde, hermosa, ¿qué pasó? Y ella dijo, no, yo desayuno esto. Y también ella dijo que pues cuando cocina nada más lo hace de que con aceite de coco o también con el aceite de aguacate, pero que el aceite de oliva en realidad no le gusta como que meterlo en sí en los desayunos, porque más bien como que le gusta de que en las comidas, por ejemplo en ensaladas, pero frío, o sea no le gusta así de que para cocinar en caliente, ¿no? Entonces pues ya dice, esto es todo lo que desayuno y aparte para iniciar mi día, pues mira, yo me tomo un shot y luego lo empecé a escribir, que es de jugo de noni, que es como una infusión de malvavisco para que eso te pueda favorecer al intestino. Y luego también tiene unas cucharadas de yogur de coco con miel, o sea, miel virgen, y luego también un cachito de plátano, y luego café con leche de coco que se endulza con jarabe de maple. Entonces todos se quedaron de que jamás pensé que esto fuera tan bueno, porque ella la verdad se ve pues muy conservada, no manches, o sea, es una top model australiana. Entonces, pues ahí te va el dato, si no sabías, si quieres empezar algo nuevo, pues busca las recomendaciones que te acaba de dar a través de mí Miranda Kerr, porque siento que muy buena opción, ¿no? Siento que es muy buena opción, pero eso de desayunar venado, bisonte, cordero, pavo, la verdad se me hace difícil, se me hace un poco difícil. Yo no sé si me atrevería tanto, pero igual ese chocito sí me lo he hecho. Así que, ¿tú qué piensas? Cuéntamelo, 614-142-109. Vámonos con música y en todas partes, ponte Exa.

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100.9, acabamos de escuchar muy buena música aquí en la Frecuencia Naranja. Esto fue algo de Rau Rau Alejandro, besito en la frente. 12:43. Oye, ¿qué onda? Ahorita con lo que te dije de esta top model australiana que tiene esta nueva manera de vivir sus desayunos, su vida a día a día, pues no es un desayuno normal, la verdad. La verdad, no es un desayuno normal, no es de jugos verdes, no es de huevitos, no es de... No. Ella almuerza cañón de que venado, o bisonte, o cordero, o pavo. Y por acá me pusieron de que, oye, ¿qué onda? Pero también me dijeron que el shot que les dije que ella hace, la verdad sí les llamó la atención. Entonces, a mí también me llamó la atención. Se me hace que lo empiezo. ¿Te imaginas? O sea, es que ella dice que como que la desinflama y luego le ayuda a sentirse muy a gusto durante el día. Y pues no manches, como te vuelvo a decir, es top model, ni modo que no dé consejos que definitivamente le han servido a ella, ¿sabes? Entonces, no sé, yo la verdad sí pienso que lo voy a hacer. Oye, te voy dando más música por acá, ¿qué te parece? Te traigo algo que se llama No hay que llorar, así que súbele el volumen. Ya casi estamos acabando la última hora completa, pero todavía no te me desesperes. En todas partes, Pontexa.

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53 minutos, ¿qué tal la estás pasando el día de hoy? Aquí en la Frecuencia Naranja todos venimos a pasárnosla muy bien, ¿eh? Muy bien, andamos de muy buena actitud, la música nos pone de buenas, platicar nos pone de buenas, entonces quédate si quieres seguir pasándola súper padre. Oye, de hecho, vamos a despedir las 12 del día ya, ya se nos fue el tiempo, ya, así de rapidísimo se nos va, con esta canción de Aitana, icónica por cierto en todas partes, Pontexa.

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8: La presidenta estatal del Partido Acción Nacional, Daniela Álvarez, informó que hasta el momento no se ha emitido una convocatoria ni existe un calendario oficial para definir la candidatura a la gubernatura de Chihuahua. Esto rumbo al proceso electoral del próximo año. La dirigente blanquiazul explicó que el partido primero tiene que atender el proceso relacionado con las diputaciones federales, para posteriormente abordar la selección de la candidatura al gobierno del estado. Asimismo, Álvarez indicó que la definición de candidaturas deberá considerar los criterios de paridad de género, por lo que dijo podría contemplarse una distribución de 5 mujeres y 4 hombres, o viceversa.
9: Yo creo que primero va a salir el tema de los diputados federales, posteriormente saldrá el tema de la gubernatura. Lo último que sacaremos va a ser los temas locales o municipales, pero no tenemos un calendario formal u oficial para decirte en esta fecha se va a publicar, que es lo que llevamos avanzado hasta ahorita.
10: Aunque muchos de los aspirantes ya quieren correr, pareciera que la estrategia de los partidos políticos, sobre todo del PAN y Morena, es tranquilizar las aguas para poder tratar de negociar los candidatos que serán presentados como los favoritos de las encuestas. Hay que recordar que el proceso de presentación e inscripción ya terminó en los dos partidos. Ahora el problema está en la designación de los abanderados. A nivel estatal se ve con más dificultad la decisión que tiene que tomar el partido Guinda entre los candidatos Cruz Pérez Cuellar y Andrea Chávez. Pero en la ciudad de Chihuahua, el verdadero problema del PAN se encuentra en cuál será su abanderado para la alcaldía en el 2027.
11: La Dirección de Deportes y Actividades Físicas y Recreativas de la Universidad Autónoma de Chihuahua invita a los estudiantes jóvenes deportistas a integrarse a los entrenamientos de atletismo, un espacio diseñado para desarrollar el talento, fortalecer la disciplina y fomentar un estilo de vida saludable bajo la guía de Rubén Aricado, entrenador olímpico y mundialista universitario, cuya 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

Buenas tardes, Chihuahua, 1:06. Estamos iniciando la última media hora que tenemos aquí en la Frecuencia Naranja. Te recuerdo que soy Sofía Ochoa al micrófono, acompañándote hasta la 1:30. También nos vamos a estar comunicando tú y yo en el 614-142-109, por si aquí gustas mandarte un mensajito, platicarme cómo va tu día. Yo encantada. Vámonos con música, te traigo algo de Dua Lipa con Maná. Este duetazo de Oye Mi Amor, yo creo que esta colaboración nunca me la esperé, pero la verdad me encantó. Así que súbele el volumen, disfrútala, cántala, báilala y en todas partes, ponte Exa.

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Escuchando XFM 100.9, esto fue muy buena música, Novio Policía, algo de André, 1:26 y ya se nos fue el tiempo. Muchísimas gracias por haberme acompañado. Te recuerdo que soy Sofía Ochoa, así me puedes encontrar en mis redes sociales. Soy Sofía Ochoa en Facebook, en Instagram, en TikTok, donde tú quieras. A mí me encanta compartir por allá contigo. Y también quiero recordarte que el día de mañana, en punto de las 10 de la mañana, tenemos una cita tú y yo acá en Reconexión. Y de 11 a 1:30 yo me estoy quedando contigo, así que por acá te espero. Te mando un abrazo, cuídate mucho en todas partes. 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

0: Gusano Gobernador llega a la capital del estado. Suman 81 casos. Buenas noticias. Reportaron 0 ejecuciones el martes en el estado de Chihuahua. Pero en Aldama atacan a agentes estatales y responden decomisando 3 vehículos. Chihuahua ocupa la 7ª posición con el peor recorte de participaciones federales. Carpeta por agentes extranjeros sigue abierta, asegura la presidenta Claudia Sheinbaum. Arrecia Estados Unidos campaña contra narcos en México. Anuncia recompensas y va por fraude en tiempos compartidos. Exigen 11 ciudades de Estados Unidos del Mundial 2026 el pago de $1,000,000 y México nada. Muy buenas tardes tengan todos ustedes. Bienvenidos a este su programa Tronos y Cronos, el juego del poder. En este miércoles 5 de agosto de 2026. Gracias a usted que nos sintoniza a través del 100.9 de Exa FM, así como de Canal 60 de Cosmo Cable. Y un afectuoso saludo a la distancia a quienes nos siguen en cualquier parte del estado del mundo a través del sitio de internet lobotv.com.mx y las redes sociodigitales de Sistema Radio Lobo. Y bien, pues tenemos muchísima información, pero si me permite comentarle, pues tendremos como pronóstico pues un fuerte ola de calor para las próximas horas, según datos que nos ha proporcionado la Coordinación Estatal de Protección Civil, donde el termómetro podría superar los 39 grados Celsius en las zonas del norte y noroeste del estado de Chihuahua, mientras que aquí para la capital el mercurio podría fluctuar arriba de los 36 grados Celsius, mientras que un poco más bondadoso y menos inclemente el clima en la región serrana, ya que el termómetro podría alcanzar los 24 grados Celsius. Todo esto para este miércoles 5 de agosto. Las recomendaciones que da la Coordinación Estatal de Protección Civil es evitar los cambios bruscos de temperatura, proteger a personas vulnerables y mantenerse pues bien hidratado. Sobre el tema de las precipitaciones pluviales, en ciertas zonas pues han alejado los nubarrones, nubes, pero de todas maneras hay la posibilidad de lluvias muy fuertes en las regiones de Moris, Ocampo, Uruachi, Maguarichi, Bocoina, Chinipas, Guazapares, Urique, Batopilas, Morelos, Huachochi, Guadalupe Calvo, El Vergel y Valleza. En estas zonas se esperan precipitaciones de los 25 a los 50 milímetros de lluvia. Así que también pues tenga mucha precaución, ya que vendrán acompañadas de actividad eléctrica, fuertes ráfagas de viento y la posible caída de granizo. Así que esto para la Sierra Tarahumara, en muchas partes del estado, como les comento, está el ambiente caluroso y pues procure protegerse del fuerte sol y de los posibles casos de golpe de calor. Así que por favor, tome las debidas medidas de seguridad. Y bueno, pasando a otra información, comentarle que afortunadamente el día de ayer Chihuahua tuvo saldo blanco en los homicidios dolosos. No se registró ningún caso en el territorio estatal, mientras que en el resto del país se registraron 28 casos de fallecimientos por esta situación, según lo dio a conocer la Secretaría de Seguridad y Protección Ciudadana, donde bueno, estos 28 casos pues se presentaron particularmente 5 en el estado de Sinaloa, 4 en Baja California, otros 4 en Colima, mientras que en el estado de México registró 3 casos en su territorio y 2 casos respectivamente en Guanajuato, Nuevo León y Veracruz. Mientras que un solo caso respectivamente en los estados de Chiapas, Jalisco, Morelos, Puebla, Sonora y Tabasco. Y de esta manera se obtienen estos 28 homicidios dolosos en territorio nacional. Nicolás, buenas tardes.
1: Hugo, buenas tardes. Buenas tardes a todos los que nos escuchan a través del 100.9 de EXA. Pues sí, saldo blanco, Hugo. Ojalá que así continúe.
0: Ojalá.
1: Pero por lo pronto, ayer aquí en el municipio de Aldama, pues primero se registró un ataque a algunos agentes estatales. Se habla de que pues, andan haciendo un recorrido y creo que los agarraron ahí a balazos, ¿no?
0: Sí, efectivamente. Y sobre esto, pues se inició un operativo por parte de elementos de la Secretaría de Seguridad Pública Estatal. Pues el grupo criminal que pues lo recibió con disparos de arma de fuego huyó con rumbo hacia el este, allá como si se trasladara al municipio de Ojinaga. En este lugar, bueno, pues como ustedes saben, desde hace tiempo mantienen un enfrentamiento dos grupos delictivos por el control del territorio, y bueno, uno de ellos fue el que recibió a plomo limpio a los elementos de la Secretaría de Seguridad Pública Estatal, lo que originó todo un operativo logrando el aseguramiento de 3 unidades. En este caso siguen las investigaciones, no hay por el momento algún reporte de parte de la autoridad de que algún elemento haya sido herido o hubiera presentado algún tipo de lesión, pero sí podemos observar en las fotografías del incidente que la patrulla tenía varios impactos de bala precisamente en el lado del conductor. Es casi un milagro que el elemento hubiera salvado la vida, porque se veían muy bien colocados estos disparos. Y bueno, pues en esta situación pues habla del riesgo que corren los integrantes de las diversas fuerzas de seguridad aquí en el estado, porque de buenas a primeras pues son recibidos a balazo, Nico.
1: Pues bueno. Y mientras tanto, pues, estos 3 vehículos decomisados, ¿verdad?, que están con reporte de robo.
0: Sí, claro, pues todos los que están utilizando ese tipo de grupos criminales son los que, pues, están robando a la ciudadanía, y unos traen reporte de robo desde Estados Unidos, otros de aquí del estado, unos con placas sobrepuestas, otros con placas del sur, pero pues todos siguen la misma tónica.
1: Pues bueno, una tarde con 38 minutos... Pues Hugo, a mí se me hace que se va a abrir la frontera para exportación de ganado aquí en Chihuahua.
0: ¿Tampoco?
1: Pues
0: ¿Serás pitonizo?
1: A ver, tú me dijiste que una de las condiciones era que al menos 300 kilómetros separados de la frontera no existiera ningún caso de gusano barrenador.
0: Así es.
1: Pues la mala noticia es que ya llegó aquí al municipio de Chihuahua.
0: Así es, lamentablemente ya hay un caso aquí en Chihuahua, en un bovino. Como tú sabes, tenemos 81 casos acumulados confirmados del gusano barrenador en el estado de Chihuahua, de los cuales 79 permanecen activos, ya que dos, uno en Hidalgo del Parral y en San Francisco del Oro, que son los primeros que fueron detectados aquí en nuestro estado, ya fueron clasificados como inactivos. Entonces son 79 activos, 81 acumulados. Y en este caso, Nico, llama la atención el avance que ha tenido este parásito carnívoro en nuestro territorio, ya que está afectando 24 municipios, son los que están en este momento siendo afectados por la presencia del gusano barrenador, de los cuales la gran mayoría se encuentran en el sur de nuestro territorio estatal. Y también un punto muy importante, Nico, comentarte que ayer fue detectado también un caso de gusano barrenador en un bovino, pero allá en el municipio de Chinipas de Aldama, que se encuentra a escasos 75 a 100 kilómetros en línea recta a la guardarraya entre Sonora y Chihuahua. Es decir, que puede llegar este parásito a Sonora, que en estos momentos se encuentra todavía libre de gusano barrenador, pero también comentarte que hay más casos en el estado de Sinaloa que están avanzando hacia el norte. Los primeros casos habían sido reportados en la zona sur del estado de Sinaloa, pero ya dio un salto cuántico los casos en ese estado y son 23 casos activos los que se registran en Sinaloa y también por esa zona pudiera llegar a el estado de Sonora.
1: Pues bueno, te digo que no va a alcanzar.
0: Posiblemente, pero lo que sí me comentan los productores es que si se intensifican las lluvias, porque hay que decirlo todavía, hay zonas del estado de Chihuahua donde pues ha llovido muy poco, hay mucho calor y esto de una u otra forma pues se ha convertido en una barrera para el avance del gusano barrenador, pero en el momento en que haya más humedad, haya lluvias, podría aún multiplicarse más la dispersión de este parásito. Y bueno, pues se están presentando precisamente las fuertes lluvias en la zona serrana y mira, ya está en Chiapas. Pero allá también hay que decirlo, el clima es más idóneo para este parásito. A ver qué sucede.
1: Pues bueno, 1:42 PM, le recordamos que estamos en su programa Tronos y Cronos. Vamos a una pequeña pausa. Claro, antes les dejamos el teléfono del WhatsApp de EXA, el 614-142-1009. 614-142-100.9. Este teléfono para que usted se comunique con nosotros.
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2: 1:45 PM, seguimos con ustedes aquí en su programa Tronos y Cronos. Hugo, pues hoy por la mañana, ahí en la mañanera del pueblo, se dio a conocer de que el gobierno federal continuará con sus jornadas de reforestación. Estas jornadas, donde al momento de anunciarla, pues estaban presentes las gobernadoras y gobernadores de los 32 estados de la República. Bueno, estaban presentes, pero de manera virtual, a través de un Zoom, donde, por cierto, pues, prácticamente todos estaban con el video prendido, ¿verdad? Nomás para que se viera que sí estaban pendientes de este tema. Sobre esto, pues se anunció que en el caso de Chihuahua será en la zona serrana, en donde serán sembrados, según lo que se dijo, millones de semillas y árboles. No se dijo exactamente dónde, qué municipios, pero bueno, se habló pues de aquí, de que junto el gobierno federal y el gobierno, los gobiernos estatales, pues buscarían unificar los esfuerzos también con las presidencias municipales, donde se llevará a cabo estas jornadas de reforestación. No sé cómo lo van a hacer, pero que el próximo domingo será pues este arranque de dichas jornadas de reforestación. Hasta aquí pues todo se ve muy bonito. Aquí el problema es que tú bien sabes que ahorita se encuentra una controversia donde el día de ayer la gobernadora María Eugenia Campos hizo un llamado pues muy fuerte sobre lo que sucede o de las presiones que está siendo objeto por el gobierno federal.
3: Así es, efectivamente, la gobernadora pues ayer públicamente denunció pues que había recibido amenazas del régimen, entiéndase el gobierno federal, por el caso de la comunidad del Pinal, cuando allá en el municipio de Morelos fue destruido o asegurado un laboratorio de metanfetaminas, y que pues al regreso de este operativo, lamentablemente dos personas extranjeras que presumiblemente, aunque ya muchos medios de comunicación han señalado que se trataban de agentes de la CIA, agentes extranjeros norteamericanos que habían participado en este evento sin contar con el permiso ni de Relaciones Exteriores ni Inmigración, pues que sigue este tema vigente. Y con este asunto, ayer lo comentábamos, la gobernadora pues cuenta con fuero, por eso pues no puede ser llamada a declarar ante alguna situación, puede colaborar, pero no en calidad de indiciada. Y en este caso, pues hoy la mandataria federal, la presidenta Claudia Sheinbaum, confirmó que esta carpeta permanece vigente, está activa, es decir, lo mismo que decía la gobernadora, que le habían dado carpetazo, pero nada más temporal, lo habían archivado de manera temporal. Bueno, no, pues está más vivo que nunca este tema, y sigue dando mucho de qué hablar, porque precisamente hoy, al ser cuestionada la presidenta de la República sobre las denuncias de una persecución de parte de María Eugenia Campos, ella dijo, no hay tal, no hay persecución.
2: Nosotros no hacemos ninguna amenaza. Ah, caray, ¿sí? Se oye así como tipo la mafia, ¿no? Yo no amenazo.
3: Sí, pero mira, en este caso, precisamente lo comentábamos ayer, si a Ernesto Rufo Ape, el exgobernador de Baja California, allá hace 20 años de distancia, hoy es detenido por una investigación por presunto el delito de huachicol fiscal, pues ¿qué pueden esperar ahorita los opositores al régimen? Es decir, si aquí en este caso el gobierno federal tiene elementos para suponer que hubo violación a la soberanía nacional, varias voces de Morena, varios actores han señalado en aquella ocasión y todavía de que se presenta una traición a la patria por parte de la gobernadora María Eugenia Campos por dejar participar elementos extranjeros en operativos en Chihuahua. Bueno, ¿qué puede decirse de que no van a actuar contra un opositor al régimen? Entonces, esta situación está al filo de la navaja, y sobre este tema también el propio coordinador de los diputados de Morena, Cuauhtémoc Estrada, señaló, ¿cuál denuncia? Que explique cuáles cartas, cuáles amenazas, que lo haga público, pide el legislador morenista. Y sobre esto, bueno, pues hoy no ha habido un posicionamiento por parte del gobierno del estado ni por los cercanos a la mandataria estatal. Entonces hay que esperar a ver qué rumbo sigue este tema, pero hay que decirlo. Lo confirmó hoy la presidenta de la República, Claudia Sheinbaum Pardo. La carpeta está activa dentro de la Fiscalía General de la República.
2: ¿Qué tal sea lo más importante? O sea, no se ha cerrado pues este proceso de investigación. Si bien es cierto, la propia presidenta señaló que este caso no es un asunto político, sino estrictamente jurídico por una supuesta violación a la Ley de Seguridad Nacional, pues lo que sí es cierto es que sigue dicha investigación. Y como bien dices tú, luego de que la propia gobernadora el día de ayer pues denunciara esto, no se ha escuchado ninguna otra voz, ni del gobierno del estado, ni del panismo. Hugo, por cierto, sobre este mismo tema, pues hay que decirlo. A ver, si bien es cierto, tanto la Fiscalía Estatal como la Fiscalía Federal empezaron armando sus propias investigaciones, no ha habido ya ningún avance, o al menos no se ha dado a conocer ningún otro. Tú recordarás que aquí en Chihuahua se nombró una fiscalía especial, una fiscal especial para este tema, pues ya no ha dado mayores detalles de qué fue lo que sucedió. Asimismo, la carpeta federal que lleva a cabo la Fiscalía General de la República, pues lo único que se sabe es que sigue abierta dicha carpeta, en la cual se llamó a declarar a cerca de 50 elementos de la Fiscalía General del Estado, incluido en aquel entonces al fiscal César Jauregui.
3: Sí, efectivamente, pero también, Nico, no ha habido más información, pero en aquellos días en que estaba ese tema en su clímax, también se había señalado que la Fiscalía General de la República había llamado a declarar a integrantes del ejército mexicano que participaron en dicho operativo. Y no solo del área estatal, sino también del área federal. Entonces, como bien comentas tú, en aquella ocasión, la misma gobernadora María Eugenia Campos instruyó la creación de esta unidad especial encabezada por la fiscal Wendy Chávez para investigar y dar información sobre este, primero, operativo de aseguramiento del laboratorio de metanfetaminas y el posterior accidente en que perdieron la vida dos agentes extranjeros. Dos lograron salvar la vida y luego ya no se supo de ellos si en qué condición salieron del territorio nacional. Y en este sentido fueron dos ocasiones en que la fiscal Wendy Chávez dio información pública sobre las investigaciones. Y aquí hay que decirlo, en una de ellas la misma fiscal Chávez señaló que habían sido ubicados en las cámaras de vigilancia, de seguridad, de videograbación de las instalaciones de la Agencia Estatal de Investigación y de la Fiscalía de Operaciones Estratégicas, la presencia de estos agentes extranjeros, donde en una de esas imágenes ubican a uno de ellos manipulando un arma. Y en este caso, bueno, esto provocó a las horas la salida del fiscal de Operaciones Estratégicas, Arturo Suani, quien desde entonces pues no se tiene conocimiento de su paradero. Y bueno, hay que decirlo, luego se dio la declaración, como bien comentas tú, del ex fiscal César Jauregui. La misma gobernadora en la Ciudad de México hizo una rueda de prensa respaldada por figuras del Partido Acción Nacional, legisladores, senadores federales, la misma dirigencia de su partido, y también entregó vía su abogado una declaración donde aportaba información sobre este operativo.
2: Pues bueno.
3: Pero imagínate cuánto ha pasado.
2: Y aquí lo importante, Hugo, es que es un tema que quede claro, como dijo la misma presidenta, sigue abierto. ¿Sí? No hay nada. ¿Cuáles son las dos posibles líneas de investigación por parte de la Fiscalía General de la República? Uno, la posibilidad de delitos contra la seguridad nacional. Con la confirmación, pues, de estos cuatro agentes en ese operativo.
3: Así es.
2: Y el otro, pues, la supuesta invasión de competencia federal e irregularidades en dicho operativo. Porque también hay que decir luego, la propia Fiscalía General de la República, tú recordarás, que duró, ¿qué? Más de un mes en llevar a cabo el levantamiento de ese lugar. Duró muchísimo en recabar pruebas, destruir evidencias. No sé qué tanto hicieron, pero no se ha dicho nada más.
3: Imagínate, estamos en agosto.
2: Solo te acuerdas, tú lo recordarás que en un momento, también en la mañanera, Claudia Sheinbaum dijo, creo que andaban de paseo. Nomás fueron a visitarla, a conocer.
3: Sí, le bajó dos rayitas al
2: en tema. En ese momento,
3: pero pues las garras al tigre ahí están. Y también hay que comentar que en lo dicho por la presidenta el día de hoy, pues comenta que si la gobernadora María Eugenia Campos siente alguna amenaza, pues que denuncie, que presente la denuncia.
2: ¿Cuál habrá sido el motivo de la declaración de ayer de Maru Campos? ¿La habrán citado nuevamente a declarar?
3: Muy posiblemente.
2: Digo, porque dijo que había documentos.
3: Sí, que hay amenazas. Pero en este caso también, pues es un tema que sucedió en abril y estamos en agosto y todavía sigue dando mucho de qué hablar.
2: Pues en fin, 1:56 PM. Vamos a una pausa. Regresamos con ustedes aquí en su programa Tronos y Cronos.
3: Dejamos el teléfono de WhatsApp en cabina, el 614-142-109. 614-142-1009 para que siga con nosotros. En todas partes.
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12: 2 de la tarde en punto y seguimos aquí en su programa Tronos y Cronos, el juego del poder. Y el día de ayer platicábamos sobre la creación o el intento que se está realizando por parte de la fracción del Partido Acción Nacional para modificar la figura de la Fiscalía General del Estado y convertirla en una fiscalía autónoma. Y para ver cómo va este avance, me he comunicado aquí con el coordinador de los diputados del PRI en el Congreso local, el diputado Arturo Medina, a quien agradezco el que me tome la llamada. Diputado, muy buenas tardes.
13: Muy buenas tardes, Hugo, un gusto saludarles a todos en Preciable Auditorio.
12: Gracias. Platíqueme, diputado Medina, ¿cómo han sido las pláticas para modificar la figura de la Fiscalía y convertirla en autónoma?
13: Así es, pues es como tú lo dices, Hugo, es una plática que está en puerta y con lo cual estamos nosotros como fracción del Partido Revolucionario Institucional esperando la propuesta para nosotros analizarla y ya nosotros fijar nuestra postura.
12: Ok, ¿no tienen fecha todavía en que sea ingresada esta propuesta ahí al Congreso local?
13: No tenemos fecha todavía, puede ser esta semana, puede ser la próxima semana, pero una fecha fija todavía no la tenemos, Hugo.
12: Muy bien. Diputado, también pues aprovechar la llamada para comentar con usted. Usted ha sido una de las voces que han criticado la falta de apoyo del gobierno federal al campo mexicano y en particular al campo chihuahuense, ya sea por el tema sanitario, como es el problema del gusano barrenador, la falta de recursos. Y en este sentido, pues usted está preparando para este fin de semana un evento de la Confederación Nacional Campesina en Chihuahua. ¿Qué nos puede adelantar sobre este congreso?
13: Así es, Hugo, mire, el próximo sábado 8 de agosto a las 10 de la mañana estaremos llevando a cabo nuestro congreso estatal de la Confederación Nacional Campesina que tengo el honor de presidir como líder de la liga en el estado aquí en Chihuahua, que estamos ya listos, preparados con cenecistas y liderazgos de todo el estado que nos habrán de acompañar, y con lo cual aprovecho para hacer extensiva la invitación, donde estaremos llevando a cabo mesas técnicas de trabajo en propuestas que llevaremos a la Ciudad de México el 26 y 27 y 28 de agosto en la Ciudad de México, en nuestro Congreso Nacional, y con lo cual también estaremos llevando a cabo el concurso de oratoria de Flor Más Bella del Campo y de Canto, aquí en Chihuahua, donde saldrán nuestros representantes que nos acompañarán en la Ciudad de México al concurso nacional.
12: En este caso, bueno, siempre es positivo el congregarse, pero en este momento el campo está padeciendo una serie de situaciones. Venimos de una intensa sequía, afortunadamente ha estado lloviendo, no de la forma pareja que deseáramos y de la intensidad que se quisiera, pero hemos tenido en el sector agropecuario problemas para la comercialización de frijol, de maíz, de particularmente ahora con el forraje, precisamente por las lluvias. Hemos tenido el problema del cierre de la frontera al ganado, lo que ha generado caída en el precio y una serie de problemáticas. ¿Qué asuntos va a encabezar usted en esta reunión nacional que acaba de comentar, pues para pedir la atención del gobierno federal?
13: Así es, como tú ya lo comentaste, pues es la problemática que estamos viviendo desgraciadamente en el país y desafortunadamente aquí en nuestro estado, que la federación ha ido castigando

0: desgraciadamente ya tenemos varios casos aquí en nuestro estado, y con lo cual reconocemos el trabajo de todos nuestros ganaderos, del trabajo que se ha llevado a cabo por parte de la Secretaría de Desarrollo Rural del Gobierno del Estado en el círculo sanitario, en apoyo a los ganaderos con asesorías y con todo el tema para inhibir el gusano varroa en nuestro estado, y con lo cual son temas que estaremos trabajando en las mesas técnicas aquí en nuestro Congreso Estatal, y que llevaremos las propuestas al Congreso Nacional, y con lo cual hacer la voz desde la Ciudad de México para que dé atención y que de verdad tome su papel el gobierno federal en apoyo al campo.
1: En este caso, uno de los temas más recurrentes es la falta de comercialización y la falta de créditos o de financiamiento a los productores. Este tema, es. ¿Usted cómo lo percibe?
0: Desgraciadamente el gobierno federal desapareció la financiera rural, que era una financiera que apoyaba a los productores, que los productores, los agricultores se apoyaban en ella para llevar a cabo sus trabajos anuales en el campo que se financiaban, y que desgraciadamente al día de hoy pues no tienen ese apoyo, no tienen el apoyo del gobierno federal para financiar ahí algunos créditos para ellos llevar a cabo sus trabajos, sus labores que llevan en el campo. Pero habremos de alzar la voz y seguiremos muy enfáticos y sobre todo muy directos y exigiendo lo que el campo de Chihuahua necesita.
1: Por último, diputado Arturo Medina, pues un tema que se conjuga con el problema del sector agropecuario, pues también es el desplazamiento forzado, la inseguridad que se registra particularmente allá en la sierra y si lo focalizamos en Guadalupe y Calvo. Sobre ese tema, ¿qué nos puede comentar?
0: Mire, hemos estado muy pendientes, hemos estado en comunicación con la Fiscalía General del Estado, con la Secretaría de Seguridad Pública Estatal, y con lo cual un servidor ha estado pendiente, hemos estado apoyando inclusive con algunos traslados que desgraciadamente de personas desplazadas que han tenido que salir de algunas comunidades de Guadalupe y Calvo, y con lo cual hacemos el llamado al gobierno federal a que redoble los esfuerzos, a que actúe directamente, que es una problemática que no debe permitirse, que no debe estar pasando en ninguna parte, y sobre todo en esa parte de la sierra que ya es mucho tiempo lo que se tiene con ese problema. El gobierno del estado ha estado presente, ha estado pendiente, ha estado trabajando sobre todo con todas esas personas en todo lo que se ha necesitado, pero hacemos el llamado al gobierno federal a que se sume verdaderamente al gobierno del estado a que erradicar ese problema de raíz en ese municipio, y sobre todo pendientes de los demás municipios en los alrededores.
1: Le agradezco mucho el que nos haya tomado la comunicación, diputado Arturo Medina.
0: No, muchas gracias y a sus órdenes.
1: Gracias, un abrazo. Bueno, Nico, pues aquí está el tema. En breve estará ingresando esta propuesta del Partido Acción Nacional para la creación de una fiscalía autónoma en el estado de Chihuahua. Y bueno, también pues el desmantelamiento de las instituciones por parte del gobierno federal en apoyo al campo. Y sobre este tema de la fiscalía autónoma, Nico, si me permites comentarte que hoy fue entrevistado el alcalde Marco Bonilla sobre este tema. Y él se pronunció a favor de estas fiscalías autónomas, prácticamente las exigió, ya que producto de las amenazas que ha sufrido la gobernadora María Eugenia Campos por la Fiscalía General de la República, por este tema del laboratorio que acabamos de señalar, del laboratorio de la comunidad del Pinal, el municipio de Morelos, pues comentó que es tiempo de, y es urgente, es de urgente necesidad contar con fiscalía plenamente autónomas, para evitar que la Procuración de Justicia sea utilizada como un instrumento de amedrentamiento político. Entonces, Jesús, en ese sentido, bueno, pues así está la situación. Y bueno, pues hay muchas voces.
2: Aquí el problema es cómo garantizar realmente una fiscalía autónoma cuando es en el Congreso, donde están los diputados de las diferentes fuerzas políticas, quien lo va a elegir.
1: Sí, claro, y aquí mismo lo comentaba el abogado Héctor Villazana ayer, en el sentido de que en estos momentos está muy contaminado el ambiente por el asunto político electoral, por la proximidad de las campañas, de las definiciones y del proceso constitucional de 2027. Entonces dijo, no es momento de revolver los asuntos, ¿no?
2: Y bueno, Hugo, el día de ayer, ya por los tiempos, no platicamos sobre una comparecencia ¿Qué realizó el alcalde de Morelos

0: ante la Fiscalía Anticorrupción. Esta...
1: Ah, precisamente donde fue registrado este laboratorio, ¿no?
0: Así es, precisamente ahí. Pero bueno, de acuerdo a información que dio a conocer la propia Fiscalía Anticorrupción el día de ayer, se informó que fue, pues, el presidente municipal de Morelos que asistió a esta fiscalía a declarar, a prestar una comparecencia sobre diversas irregularidades que se han estado registrando en ese municipio. Pues bien, hoy el fiscal anticorrupción, Abelardo Valenzuela, señaló que pudieran ser hasta 17 presidentes municipales quienes pudieran ser llamados a cuentas. Bueno, por un lado, es que bueno que está trabajando, ¿no?
1: El pescador Valenzuela.
0: Pero, a ver, ¿cómo le dices a los pescados, ya te voy a atrapar?
1: No.
0: ¿O será parte de la forma en que la Fiscalía Anticorrupción trabaja? Digo, tú recordarás que pues no pudieron detener a Javier Corral porque llegaron y le dijeron, oiga, ¿sabe qué? Pues es que tiene aquí una orden de aprehensión.
1: Ah, espérame, deja que vengan a salvarme.
0: Déjame hablar por teléfono para ver si pueden venir por mí. Pues en el caso de los propios alcaldes, pues estarlo ventilando ya ante los medios de comunicación, pues creo que pues no lo veo muy, muy adecuado con el tema de investigación judicial, ¿no?
1: Pues mira, a final de cuentas, pues son charalitos, hay que ver si próximamente se ponen las pilas y ya hay acciones un poco más importantes, ¿no?
0: ¿Tú acaso quieres decir que pueden ir avanzando algunas denuncias? Por ejemplo, la que hicieron los exalcaldes de Juárez, Ramón Galindo y Gustavo Lizondo, en contra del hoy presidente municipal con licencia Cruz Pérez Cuellar.
1: Mira, si fuera así, más bien, ese tema pues del que tú mencionas, ya hasta el mismo auditor superior del estado, Héctor Acosta Félix, señaló que ya se habían revisado las cuentas y no resultó nada extraño para la auditoría. Pero en este caso, mira, si estamos hablando que al exgobernador Rufo Appel, 20 años después de su mandato, le están abriendo carpetas y lo están queriendo vincular con organizaciones criminales, pues que se cuiden los exalcaldes Elizondo y Galindo, quienes se ve más en un tema de aventura política, de apoyar a sus familiares. El hijo de Elizondo busca participar en este proceso electoral 2027. La sobrina del segundo de Galindo también quiere participar. Entonces se ve más con ese afán que con un tema de buscar transparencia y aplicación adecuada de los recursos públicos.
0: Pues ya veremos quiénes son estos 17 alcaldes que están en la mira de la Fiscalía Anticorrupción.
1: Así es. Bueno. Oye, y sobre todo ahorita que hablas de los alcaldes Galindo y Elizondo, pues muy, muy cercanos a Javier Corral, ¿eh?
0: Sí, ¿verdad? Ambos.
1: Muy cercanos. Sí, y ahorita lo están utilizando para...
0: Pero esa es grilla, Hugo. Y ahorita, ¿qué te parece si regresando de una pausa hablamos un poco de grilla? ¿Eh?
1: Sí, claro. Bueno. Sin problema.
0: ¿Vamos a una pausa?
1: En todas partes.
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0: 2:15 p.m. Seguimos con ustedes aquí en su programa Tronos y Cronos. Pues bien, Hugo, hoy de nueva cuenta relinchó el caballo.
1: ¿El caballo? Penco. Penquito.
0: Bueno, penquito. Hoy el diputado federal por el partido Movimiento Ciudadano anunció con buen platillo que hoy, a partir de hoy, es el
1: coordinador
0: estatal de dicho partido, de Movimiento Ciudadano en Chihuahua.
1: El Partido Naranja.
0: ¿Cómo ves?
1: Pues dice que se va a postular para la gubernatura. Pues hay que ver qué, qué armas porta, ¿no?
0: Sin duda, esta definición que realiza este partido, Movimiento Ciudadano, de poner nuevamente al frente de dicho partido Alfredo el Caballo Lozoya. Y bueno, y decimos el caballo porque él mismo se pone así.
1: No. Es diputado federal plurinominal, candidato perdedor a la gubernatura en el 2021 y ahora busca ser candidato nuevamente de MC al gobierno del estado. Alianzas.
0: Aquí lo interesante es que es lo que te iba a decir. Según ante los medios de comunicación, hoy por la mañana cuando dio a conocer que de nueva cuenta se pone como dirigente estatal, dijo pues que no le interesan las alianzas. De entrada dijo que con el PRI ni a la esquina. A ver, entonces, ¿hacia dónde pudiera generarse dicha alianza? Porque si bien es cierto que a nivel nacional ha estado Movimiento Ciudadano, pues va prácticamente solo, y hay muchos indicios de que este movimiento pudiera aliarse a Morena.
1: Al movimiento. Claro, mira, el Movimiento Ciudadano ha estado trabajando por generar más presencia territorialmente hablando, políticamente hablando en el país, pero para nadie es un secreto de que es un chalán de Morena, Movimiento Ciudadano. Y en este caso está al servicio del régimen, aunque digan lo contrario, aunque se muestren puros, aunque se muestren como una tercera vía, una opción nueva, pues no es tal. O sea, le sirve la cancioncita, le sirven sus anuncios de radio y televisión para generar empatía, sinergia, ser conocidos, pero con personajes así como Alfredo Lozoya, quien tuvo un lamentable paso por Hidalgo del Parral, pues ¿quién daría 2 pesos por él para hacer un acuerdo? Muy, muy, muy complicado. Y menos con esas relaciones tan raras que dicen los pobladores de Hidalgo del Parral y de la zona que mantenía con gente de la maña por aquel lado, ¿no?
0: Pues bueno, ahí que se vea muy triste, pues es el diputado local, también plurinominal, Francisco
1: Sánchez,
0: sí, quien ahora sí lo bajaron del caballo.
1: Así es.
0: Pues bueno, ya veremos porque, si bien es cierto, como lo comentamos, a nivel nacional se ve que pudiera ir en alianza en algunos estados, como por ejemplo Sonora, Nuevo León, porque Nuevo León Morena no ve las posibilidades, tampoco Movimiento Ciudadano, probablemente pudieran ir en alianza. Pues es que creo que es una apuesta todavía muy lejana. ¿Por qué? Porque es muy sencillo. En el caso de Morena hay 2 opciones. La senadora con licencia Andrea Chávez, y el presidente también con licencia municipal de Juárez, Cruz Pérez Cuellar. Y como tú bien sabes, como usted que nos escucha, pues Alfredo el Caballo Lozoya está mucho, muy pegado a la hora morenista Javier Corral.
1: Y a Juan Carlos Loera.
0: ¿Tú crees que se irían en alianza con Cruz?
1: No.
0: Pues ya veremos.
1: No, y deja tú, aquí en el estado Hay varias voces empresariales y políticas que han señalado la posibilidad en que el PAN y MC vayan aquí. Pero tú recordarás que cuando apenas empezó a comentar esto, salió MC a decir que con el PRI, como lo acabas de decir tú, no va a ningún lado porque buscan que hagan pues suma de votos. Es decir, MC, PAN, PRI y las fuerzas que se quieran unir, mientras que por el otro bloque van el partido Morena con el Partido del Trabajo y el Partido Verde Ecologista.
0: Bueno, y en el partido de Morena hubo el día de hoy el diputado líder de la fracción parlamentaria local de este partido, Cuauhtémoc Estrada, pues dio una declaración bastante interesante. Uh-huh. Ahí en la rueda de prensa que tiene todos los miércoles ahí en el Congreso, señaló que Morena pudiera admitir liderazgos de otros partidos.
1: Pues ya tiene lleno ahí.
0: Bueno, bueno, pero la mayoría de ellos, pues ya. Bueno, es que es cierto. Mira, Morena, vamos a hacer así rápidamente un pequeño ejercicio. De las nomás hay una candidata y candidatos que han levantado la mano para la presidencia municipal de Chihuahua. Uh-huh. Ahí está Brenda Ríos, Verde. Candidata del Verde a gobernadora, por cierto. Uh-huh. Ahí está Miguel Latorre, del Partido Acción Nacional. Ahí está
1: Rix Baeza.
0: Baeza.
1: Del PAN.
0: Y el Movimiento MC, Ciudadano. Y ahora quiere ser de Morena. Uh-huh. Ahí está también Marco Quesada.
1: PRI.
0: Del PRI, en fin. Pues así está Morena.
1: Ahí están todos.
0: Uh-huh. Pues bueno. ¿Cómo ves?
1: Pues está sumando. Acuérdate tú que las elecciones se ganan con votos. Y hay que sumar. Hay que hacer proselitismo y sumar y gastar bastante suelo, Nico.
0: Pues bueno, y en otro tema también político, Hugo, ¿sabes tú quién es el dirigente en estos momentos del nuevo partido Somos MX aquí en Chihuahua?
1: No.
0: Víctor Vega.
1: ¿Víctor qué?
0: Vega.
1: De Juárez.
0: Actualmente, ex regidor de Parral. ¿Cómo es?
1: ¿De Parral?
0: Sí. Somos. Bueno, es que tú recordarás que. Pues ahora con el nuevo partido, pues ¿a quién irán a poner aquí? Se ha hablado de que pudiera ser candidato el quien en un momento quiso ser candidato independiente, Julián Levarón, pero pues no sabemos qué estructura exista. Único que se sabe que que hay dos chihuahuenses muy pegados al nuevo partido.
1: Sí.
0: Pavel Aguilar, hoy en la nómina del Estado, y Gustavo Madero, renegado del PAN, compadre de Javier Corral. ¿Quién irá a ser?
1: Te falta una, la cuauhtemense Patricia Terrazas también está involucrada en nuevo organismo político.
0: Sí. Uh-huh. Pues bueno.
1: Sí, pero todos ellos corralistas, menos Julián Levarón. Acuérdate que Julián Levarón le tiene jurada la situación a Javier Corral por el tema de Bavispe Sonora, donde no auxilió y no apoyó en nada ante este lamentable hecho.
0: Y ya por último, para los temas grillos, Hugo, hoy. Como que últimamente el alcalde capitalino Marco Bonilla le ha dado por dar muchas declaraciones políticas. Uh-huh. Pues bien, hoy dijo que los contratos. Primero, está reconociendo que él también contrató a barredoras.
1: Okay.
0: Que quede claro. Pero dice que aquí en Chihuahua sí barren y que en Juárez no. ¿Será? ¿Eh? Pues. Comparando. Pues las barredoras de Juárez con las barredoras de Chihuahua. Con que nomás no las comparen con las barredoras de Tabasco, no hay problema, ¿no?
1: Pues,
0: no. Pues bueno, así las cosas en la grilla. Y no es grilla, Hugo, pero sin duda uno de los temas que se han generado bastante polémica en los últimos días es los recortes que ha sufrido el Estado de Chihuahua en las participaciones federales. Pues bien, según datos de la Secretaría de Hacienda y Crédito Público, el estado de Chihuahua se encuentra en el número 7 de los estados que más han sufrido precisamente la caída de esta entrega de participaciones federales. La misma dependencia, la Secretaría de Hacienda y Crédito Público, en su reporte señala que las participaciones pagadas al estado de Chihuahua presentan una caída del 7.4%. ¿Cómo ves? En el séptimo lugar, de retroceso. Primer lugar, con más recortes, Campeche. Y bueno, pues aquí te habla, pues, de que estos reclamos que ha hecho el gobierno del estado del recorte de participaciones, pues son reales.
1: Sí, y le está pegando fuerte a las finanzas estatales, a las acciones de gobierno, porque vemos una situación muy precaria ahí en la Secretaría de Hacienda que aún dirige José Jesús Granillo Vázquez, quien pues ya está a nada de dejar la oficina. Oye, ¿sabías tú que va de candidato a diputado por tierra, Nico? Fíjate nomás.
0: ¿Por tierra?
1: Sí.
0: ¿Por cuál distrito? ¿Cuáles
1: son los que van a quedar libres? Por el que va a dejar Alfredo Chávez.
0: Creo que es el 16, ¿no?
1: No recuerdo yo el número, pero sí, por ese. Y pues a ver cómo le va, porque esto de llevarse con el pópulo no es lo de él. A ver qué tal. Para sonreír y saludar, a ver qué tal se le dan ahora en la campaña electoral.
0: Pues bueno, 2:00 p.m, 25 minutos. Y en información nacional, Hugo, fíjate que llamó la atención el gobierno de los Estados Unidos anunciara recompensa bastante altas ahora por los líderes del cártel Jalisco Nueva Generación. Se habla que uno de los supuestos, o el que quedaría al frente, el famoso 03, que el Departamento de Justicia anunció $100 millones en recompensas. ¿Cómo ves?
1: Mucho.
0: Además de ello, pues acusó a este grupo criminal de diversas acusaciones por fraudes desarrollados en tiempos compartidos. ¿Eh?
1: Esto se dio a cabo. Es donde agarran dinero F, ¿no?
0: O más bien donde lavan el dinero, ¿no? También. Y bueno, esto se dio a conocer a través de una rueda de prensa con los titulares del Departamento de Justicia, de la DEA y de la FBI, donde anunciaron, pues, acciones en contra del poderoso cártel mexicano. Como que ya se les olvidó el cártel de Sinaloa, ¿no?
1: Pues, ya después de... No, pues que está en una lucha de facciones, pues se ha ido ha caído, pues, y mira... Pues este mismo cártel Jalisco Nueva Generación es el que se ha aliado con el grupo de los Chapitos, y por eso están, yo creo que, enfilando las baterías contra el cártel Jalisco Nueva Generación, que es el que tiene ahorita más fortaleza, ¿no?
0: Y de donde no quitan el dedo es si efectivamente sí están hablando y unas acciones muy concretas en contra de los líderes de los cárteles, pero también no quitan el dedo del renglón al señalar que existen funcionarios corruptos de gobierno.
1: No, pues sí, le están pegando por el lado, ahora vienen por el lado de la corrupción, el gobierno de los Estados Unidos, no tanto con este esquema del narcotráfico, como que son dos líneas que van a estar manteniendo por parte de los Estados Unidos.
0: Y bueno, Hugo, en otra información, también en información nacional, fíjate que llamó mucho la atención que una de las empresas de la agroindustria, tal vez con mayor desarrollo en los últimos años, señaladas más hasta ser uno de los posibles responsables del ingreso del gusano barrenador a México, hoy pues ya se hable de que pueda vender.
1: Así es.
0: Estamos hablando de la empresa Sucarne.
1: De origen sinaloense.
0: ¿Cómo es que pudiera vender este imperio? Pues
1: el propietario muy cercano a la familia de Rubén Rocha Moya, gobernador con licencia de Sinaloa. Y hay mucha gente que lo quiere vincular con el Mayo, que se encuentra ahorita preso en los Estados Unidos.
0: Pues sí, esta empresa, Sucarne, estamos hablando de que pudiera venderse o están tratando de vender dicho pues, emporio en $2,000 millones.
1: Sí, y ya se habla de que los únicos que podrían entrarle a esa compra son los Big Cuatro, las cuatro empresas empacadoras más grandes de los Estados Unidos, donde ves que se encuentra Tyson, Cargill.
0: Ah, caray, entonces pues, ya para que quieren importación de ganado, ¿no? Pues mejor la tendrían aquí y ya. Exacto. Se la llevarían empacadita.
1: Así es.
0: Híjole, pues qué interesante.
1: Exacto.
0: 2:00 p.m, 29 minutos, de la red a la radio.
1: Nada más un comentario, el día de hoy se publica una entrevista por parte de Latinos al ex embajador de los Estados Unidos en México, Ken Salazar, pues quien habla de darle la vuelta a estas declaraciones de la presidenta Claudia Sheinbaum de que él habría mentido sobre la detención del Mayo Zambada. Y pues él señaló que lo que él escribe en su libro es verdad, que hay que darle la vuelta y que en otras ocasiones, dijo, ha estado participando, ha habido cooperación entre México y Estados Unidos, y uno de esos casos fue, sin lugar a dudas, el trabajo conjunto que se realizó por parte del gobierno estadounidense a México luego de la muerte de los padres jesuitas en Cerocahui por parte del Chueco. ¿Te recordarás?
0: Él sí tenía otra información. 2:30 p.m. Gracias por haber estado con nosotros. Nos vemos el día de mañana aquí en su programa Tronos y Cronos.
1: Agradecemos como siempre el valor de su preferencia a este proyecto periodístico ya en su tercera temporada. Los invitamos a que nos acompañe mañana en punto de la 1:30 de la tarde. Si lo permite Dios en todas partes.
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2: La presidenta Claudia Sheinbaum rechazó que el gobierno federal y la Fiscalía General de la República hayan amenazado o hostigado a la gobernadora Maru Campos, quien se ha dicho perseguida políticamente. No he hablado con ella, pero no hacemos ninguna amenaza nosotros. No sé a qué se refiere y si ella considera que de parte de alguien, pues que presente la denuncia, pero no hay nada en contra de la gobernadora. Así lo indicó la presidenta durante su conferencia de prensa matutina. La mandataria federal reiteró que solamente existe una carpeta de investigación debido a la entrada de agentes de la CIA al territorio de Chihuahua. El alcalde Marco Antonio Bonilla Mendoza arremetió de manera contundente en contra de Morena. Ello al afirmar que el partido oficialista acumula actualmente hasta un 40% de desaprobación ciudadana a nivel nacional y en la preferencia del electorado. Durante sus declaraciones, el edil chihuahuense aseveró que en la percepción política hay un evidente cansancio generalizado hacia las políticas del partido en el poder. Bonilla Mendoza enfatizó que a pesar de los esfuerzos por manipular la información, los datos reflejan un deterioro paulatino en el respaldo popular a esa fuerza política.
3: Quienes luego a Morena les gusta mentir y mentir y mentir, creen que esa mentira por el hecho de contarla mil veces se va a hacer verdad, y yo creo que no, yo creo que la percepción ustedes la notan en la calle. Hoy hay un fastidio, un enojo, y les pediría que vean las encuestas de septiembre de 2024, cómo se van a dar cuenta que ahí traíamos, o Morena ahí traía un 60% de intención de voto de aprobación. ¿Dónde quedaron 20 puntos en 2 años? Debe ser la pregunta. ¿Y cuánto más van a perder el siguiente año?
2: La presidenta nacional de Morena, Ariadna Montiel, salió en defensa del exsecretario de la organización de su partido, Andy López Beltrán, quien es señalado por realizar presuntos actos anticipados de campaña en su estado natal, Tabasco, donde buscaría competir por una curul en la Cámara de Diputados. En conferencia de prensa durante este martes, la dirigente guinda explicó que López Beltrán, quien es hijo del expresidente Andrés Manuel López Obrador, actualmente se desempeña como consejero nacional de Morena, por lo que tiene tareas como todos los militantes en materia de organización.
4: El presidente de la FIFA, Gianni Infantino, llamó a una reunión de emergencia tras rechazo al plan FIFA Forward Enterprise. Gianni Infantino ha convocado una reunión de emergencia del personal de la FIFA en Rabat, Marruecos, a medida que aumenta la presión sobre el presidente, según lo reportado por Press Association. El exentrenador del Arsenal, Arsène Wenger, director de Desarrollo de Fútbol Mundial de la FIFA, emitió el martes un comunicado en el que afirmó que no está involucrado en el plan para buscar inversión privada en una empresa destinada a gestionar la Copa del Mundo, pero que la decisión de echar atrás la propuesta era absolutamente necesaria e incuestionable.
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días, muy pero muy buenas tardes, Amix. Te doy la cordial bienvenida a esto que se llama La Dosis Exacta. Yo soy Ani Sepúlveda y definitivamente te voy a estar acompañando hasta que el reloj marque por ahí de las 6 de la tarde. Entonces, tenemos muy buena vibra, muy buena energía, muy buen chismecito definitivamente. ¿Tú cómo estás? Miércoles, sandwichito semanal. Platica conmigo, creo que es la forma más simple y sencilla en mi WhatsApp. 614-142-109 y también en las redes sociales, ¿ok? Me puedes encontrar en Exa Chihuahua, absolutamente a todos los exalocutores. Y Yami, en lo particular, en lo personal, dijeras tú, me puedes encontrar como Ani Sepúlveda. A-N y Latina E Sepúlveda. Y de esta manera estamos en contacto directo en absolutamente todas las redes sociales. ¡Manifiéstate! ¿Quién anda por allá? Del otro lado de la bocina, házmelo saber. Oye, un saludote para mi amix Fernando Pérez, por supuesto, que me dice: hola, Ani Sepúlveda, soy Fernando Pérez. ¿Me puedes poner una canción y mis saludos? Claro que yes, saludotes. Gracias por estar escuchando Exa FM. Acá te programo tu canción, por supuesto, ya te las sábanas. Mientras, te dejo muy buena música. Esto que ya a continuación me la vas a agradecer se llama Abrázame. ¡Súbale! Y recuerda, en todas partes, Contexa.

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1: Johnny Yankee con lo Bumba, lo que acabas de escuchar por acá en XFM en el 100.9 de tu radio. Amix, ¿cómo estás? ¿Bien? Más o menos, ¿cómo traes la energía, la vibra y demás en este miércoles? Sandwichito semanal, házmelo saber por favor vía WhatsApp 614-142-109. Ya se siente como que vamos más para el fin de semana, ¿no? Sí, yo diría que sí, aunque estamos en la mitad, ya como el reloj marca las 3 de la tarde, ya se siente un poquito más allá que para acá. Muy padrísimo, la estamos pasando, podemos platicar tú y yo vía WhatsApp 614-142-109 el día de hoy, que es 5 de agosto del 2026. Qué locura, qué chulada, qué maravilla, ¿no es así? Platiquemos tú y yo, mientras tanto nos vamos con buena música. Esto que viene a continuación se llama La Semana. Súbele el volumen, recuerda que escuchas XFM y Amix en todas partes. Oye, Pontexa.

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1: Amix, Amix, ¿cómo estamos? ¿Cómo te encuentras en esta charra de citas sobre esa chula preciosa? La estamos pasando espectacularmente bien, ¿no crees? ¡Claro que yes! Saludando a todos aquellos que andan ya manifestándose vía WhatsApp. 614-142-109. Un saludito para mi Amix Klaus sobre todo. ¡Oli, oli, oli, Amix! ¡Súper bien! ¿Y tú? Te extrañé un montón el día de ayer. Un montón. Yo dije, ¿y esta mujer qué le pasó? ¿Dónde anda? Qué bueno que ya estás de regreso, de vuelta a la platicada chismosa para acá en XFM en el 100.9. Oye, también nos vamos directamente con la frase exacta del día de hoy, ¿te parece? Nos vamos a ir con una frase que es muy, muy, me atrevería a decir, cliché y bastante sonada e icónica, porque es una frase de Sócrates y que probablemente algún momento de la vida lo has escuchado. Y ahí te va. La frase es la siguiente: el secreto del cambio es enfocar toda tu energía no en combatir lo viejo, sino en crear lo nuevo. Así es. Tómalo en consideración, Amix, y ya me contarás. ¿Te gustó o no te gustó? Llega a tu vida en el momento correcto. La verdad es que nada que ver. 614-142-109. Estaría increíble que me platicaras. Y yo te dejo bastante buena música. Esto que viene a continuación me lo vas a agradecer. ¿Por qué? Porque siempre es un buen momento para escuchar a la cosa, ¿no? Y sobre todo con esto que se llama Adelante Corazón, súbele. Y recuerda, Amix, en todas partes, ponte Exa.

Quintero, desde aquí te veo. Lo que acabas de escuchar por acá en Exa FM en el 100.9 de tu radio, ¿a poco no? Tremenda joya musical. Oye, que de hecho hace poquito tuvimos la oportunidad de estar platicando con ella y nos decía que viene nueva música además de esta y que esperamos grandes, grandes cosas. Yo no sé, Amix, pero a mí me fascinó esta canción. Entonces yo que tú, te vas a redes sociales de una vez a buscar a Clau Quintero y a seguirla muy de cerca porque viene nueva música. Vamos con más, mucho, mucho más, para que no te me vayas, no te me despegues. Recuerda que escuchas Exa FM y en todas partes, ponte Exa.

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fiesta en Nexa FM en el 100.9 de tu radio, ni más ni menos. Ya el reloj marca las 3:44 minutos. Y oye, Amix, algo que tenemos que estar echando el cotorreo, chismeando y demás, es chismecito musical. Qué loco, que la Shakira haya decidido recrear su icónico meme 30 años después, ¿no? O sea, lo vemos, creo que es un meme tan icónico, es una foto tan icónica que todos lo utilizamos muy seguido, demasiado seguido, me atrevería a decir yo. Y ella decidió subir una foto en sus redes sociales diciendo como, creo que les hace conocido algo así, esta pose y una foto idéntica al meme. Es cosa preciosa y maravillosa, ya lo subimos a las redes sociales por si acaso te quedaste con la duda de que te estoy hablando. Bueno, chécalo, nos encuentras como Exa Chihuahua y ya nos dices si alguna vez, en algún momento de tu vida, de tu historia, has visto este meme tan famoso de Shakira. 614-142-109, nos puedes platicar por allá. Mientras, yo te voy a compartir buena música, ¿ok? Esto que viene es una colaboración tremendísima de Den Muñoz y Cristian Castro. Se llama Osadía. ¡Súbale! Y recuerda, Amix, en todas partes, ponte Exa.

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1: Qué increíble joya musical que nos hace regresar en el tiempo definitivamente. Y creo que todos pensamos en algún momento en específico cuando escuchamos Baby te quiero, wow, ¿verdad? ¿A poco no? A mí no me vas a mentir de esta manera. A mí no me vas a llegar a mentir. Oye, ya cerramos las 3 de la tarde. Gracias a todos aquellos que ya se están manifestando vía WhatsApp 614-142-109. Recuerda que escuchas Exa FM. Yo soy Annie Sepúlveda y de esta cabina naranja hasta donde tú te encuentras y en todas partes, Pontexa.

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9: Diputados locales, federales y senadores del PAN, encabezados por la presidenta estatal de ese partido, Daniel Álvarez, manifestaron su rechazo a las reformas impulsadas por el gobierno federal en materia de telecomunicaciones y derecho de las audiencias. Ello al considerar que representan un intento de censura en contra de la libertad de expresión y los medios de comunicación. Durante una rueda de prensa, la dirigente panista afirmó que el partido no permanecerá en silencio ante lo que calificó como un intento del gobierno centralista de Morena por limitar las voces críticas.
10: No podemos quedarnos callados ante este nuevo intento de censura por parte de este gobierno centralista, represor, en donde no solamente se afecta a la clase política, sino se afecta de manera directa a los medios de comunicación. A veces tienes que verlo para creer lo que en este país está pasando. ¿Cómo una presidenta de la República se burla de quienes hacen su trabajo todos los días por informar?
9: La presidenta Claudia Sheinbaum Pardo insistirá al Vaticano y al cardenal Pietro Parolin, secretario de Estado de la Santa Sede, para que el Papa León XIV visite México en el marco de su gira por Latinoamérica del 6 al 17 de noviembre, donde recorrería ciudades de Uruguay, Argentina y Perú. Lo hicimos por carta en su momento, luego de que el 12 de diciembre tuve la oportunidad de hablar con el Papa. Y ahora que se anuncia esta visita es muy importante y vamos a insistir en la visita del Papa a México. En esta discusión que estamos haciendo, además de lo que significa para el pueblo católico, hoy el Papa también representa una visión de un debate que hemos estado dando aquí y que se relaciona con las plataformas digitales y la inteligencia artificial, lo expresó la jefa del Ejecutivo Federal. El Departamento de Justicia de los Estados Unidos anunció $100 millones en recompensas para atrapar a líderes del Cártel Jalisco Nueva Generación y sus redes, además de acusaciones en contra de tres de ellos relacionados con fraude en tiempos compartidos. En rueda de prensa, los titulares del Departamento de Justicia de Estados Unidos, Todd Blank, el de la DEA Terrence Cole y del FBI Cash Patel, anunciaron las acciones en contra del poderoso cártel mexicano y, por su parte, el titular de la DEA, Terry Cole, denunció la corrupción en México, incluyendo al gobierno de ese país, que dijo ha protegido a líderes de los cárteles.
11: 5 guerreros mexicanos, 2 de ellos de Chihuahua, contra lo mejor del mundo allá en Berlín. Serán 5 peleadores del estado de Chihuahua, integrantes de la selección nacional, los que han pasado la primera aduana en la ceremonia de pesaje del campeonato mundial WKU de kickboxing. El cuerpo técnico de la quinteta azteca está integrado por Roy Ceballos, Javier González y Yaredo Ontiveros, entrenador en jefe, mientras que Carlos Ontiveros Corral asiste como representante legal de la WKU en el estado de Chihuahua. Chihuahua. Aquí los cinco chihuahuenses: Luis Russo de Parral, Yasmín y Carlos Tiveros de Chihuahua, Luis Ávila de Ciudad Juárez, así como Jesús Mendoza.
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3: Ya son las 4 de la tarde con 6 minutos. Lo que está marcando el reloj en la ciudad de Chihuahua. Amex, Amex, es miércoles, sanduchito semanal. Y además, también es el momento de hablar de lo geek. La zona geek acá en Exa FM, La Dosis Exacta con Abraham. ¿Cómo estás? Bienvenido.
4: Hola, Ani. Estoy contento porque tenemos noticias de Marvel. Y pues eso es algo que a mí me hace bastante feliz. Porque ahora sí tenemos cosas bastante... pues esperanzadoras para el futuro de Marvel. También algunas cosillas ahí que pueden estar un poco, pues que saquen de onda, pero ahorita Marvel lo está haciendo muy bien.
3: Oye, qué padrísimo, y sobre todo por Spider-Man, ¿no? Cuéntanos.
4: Así es, ya que pues el estreno de la película llegó y le ha ido bastante bien, tanto en crítica como en taquilla. Uh-huh. En especial en taquilla ha sido uno de los éxitos más grandes, probablemente ya de todos los tiempos, ya que ha recaudado 1.155 millones de dólares, convirtiéndola en la película más taquillera de este año.
3: Ajá.
4: Y también llegando ya a las listas de las películas más taquilleras del mundo. Entonces, pues esto es un logro bastante grande, además de la fuerte, pues positiva recepción que tiene en, pues, en esas páginas que son de los críticos y todo eso, ¿no?
3: Oye, qué emocionante. Cuéntanos más, cuéntanos más.
4: Bueno, algo de lo que quería hablar que también está un poco ligado con Spider-Man es este personaje que es el que va a interpretar Sadie Sink.
3: Ajá.
4: Que pues no sé si aún se pueda comentar, pero algo que sí se puede decir es que va a salir en un futuro en la película de X-Men.
3: ¡Spoiler alert!
4: Entonces, tenemos además de esto que hay más actores que ya se están sumando al elenco de esta película.
3: Ajá.
4: Uno de ellos es Samara Weaving, el cual va a interpretar el papel de Emma Frost. Y también hay rumores muy fuertes sobre otros actores que no los quiero confirmar aún porque no son como confirmaciones fuertes. Sin embargo, hay uno de ellos que está sonando mucho que va a ser Cíclope, el cual es Cooper Hoffman. Ajá. Que es este actor que realmente es muy bueno. Si lo vieron en The Long Walk, podrán ver sus enormes capacidades que son pues increíbles, ¿no? Y está siendo considerado para ser Cíclope. Estos son rumores bastante fuertes que están casi, casi confirmándolo. Pero a la gente no le está gustando esto. Y eso es por su apariencia física. Ya que la gente considera que no se parece para nada a lo que es Cíclope. Y pues esto está está abriendo muchos debates uh-huh. en las redes sociales. Porque hay quienes dicen, bueno, podrían hacerle algún cambio ya que pues... Marvel tiene esta capacidad de, pues no sé, contratarle a un entrenador o contratarle a un nutriólogo o algo que pues haga que tenga la figura de lo que es un superhéroe. Y recordemos que esto no es nada nuevo para Marvel, ya que ya lo han hecho con el actor que interpreta Star-Lord, que es Chris Pratt,
3: uh-huh.
4: ya que él tenía una complexión totalmente diferente y para este rol tuvo que cambiar pues cómo se veía físicamente. Y yo creo que esto es algo que se podría considerar bastante para lo que es Cíclope.
3: ¡Qué interesante! Y justamente me estabas enseñando ahorita una imagen de, pues, el posible Cíclope. Y sí, como que causa conflicto. Y sabes que también estábamos hablando de que también parece más grande lo que tiene, de la edad que tiene, ¿no?
4: Así es, ya que el actor, por lo que dicen las redes sociales y las páginas de internet, tiene 23 años.
3: Ok.
4: Y pues... la manera en la que se ve denota que es una persona mayor y pues al parecer no. Tiene un año menos que Sadie Sink, justamente.
3: Oye, y luego Sadie parece como de 16. Y seguramente es lo que quieren lograr también en X-Men, ¿no? O sea, que todos sean más o menos como adolescentes, quizás.
4: Sí, así es. Están intentando hacer lo mismo que hicieron en su momento con el Spider-Man de Tom Holland,
3: uh-huh.
4: el cual es hacer un cast bastante joven para que estos personajes vayan creciendo. Pues junto con la audiencia. O sea, que la audiencia vea X-Men 1 y vea que vayan creciendo hasta X-Men, no sé, 10 o hasta donde tengan que llegar, ¿no? Y pues esto es algo bastante inteligente y la gente ya está comentando sus fancasts de los actores que ellos quisieran ver, ajá. ya sea como Bestia, como claro. el Profesor X. Pero pues lo que es un hecho es que Emma Frost

0: está ya 100% confirmada como este personaje.
1: Estaremos pendientes, Abraham, y ya si tienes alguna más información, ¿cómo te podemos seguir en redes sociales? Porque por allá seguramente nos vas a compartir.
0: Así es, pueden encontrarme en mi Instagram como Abraham-J.
1: Ahí está, para que lo tomes en consideración, sigue Abraham. Mientras tanto, ayúdame con la frase más escuchada de todo Chihuahua en todas partes.
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las 4 de la tarde con 17 minutos, lo que está marcando el reloj en la ciudad de Chihuahua. Amex, Amex, ¿cómo estamos? Bien, más o menos, cuéntamelo todo. 614-142-109. Hoy estamos en la dosis exacta en Exa FM. Yo soy Annie Sepúlveda, sí, señor, y en todas partes, Pontexa.

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pedacito de mi corazón de Siddhartha. Es parte de lo que acabas de escuchar por acá en Exa FM en el 100.9 de tu radio. Buenísima canción, ¿verdad? Ya sabes que puedes estar platicando conmigo vía WhatsApp 614-142-109. Qué gusto que sigas conmigo esta tarde. Yo soy Ani Sepúlveda. Esto es La Dosis Exacta por Exa 100.9. Y creo que estamos teniendo una gran tarde, ¿no crees? Ya me platicarás, 614-142-109. Creo que es mucho más lindo, mucho más bonito tener una comunidad y platicar contigo, ¿no? Como que esta cabina, ¿sabes? Siento que se escucha mucho más bonita cuando también tiene tu voz. Ajá, cuando también tiene tu voz, Amix. Entonces mándame tu audio, desde dónde estás escuchando, la frecuencia naranja y todo a detalle. Exagera, por favor, me encantaría. Mientras, yo te comparto buena música. Esto se llama El Vallenato y en todas partes, ya tú sabes, ponte Exa.

¡La cosa! Me equivoqué en lo que acabas de escuchar para Canexa FM en el 100.9 de tu radio. Ya son las 4:36, lo que está marcando el reloj en la ciudad de Chihuahua. ¿Cómo andabas? ¿Cómo te encuentras? ¿Bien? Más o menos, me encantaría saberlo. Vía WhatsApp podemos platicar tú y yo. 614-142-109. Y mientras tanto, nos vamos con una música. Esto que llegas de Carlos Vives se llama Te Dedico. ¡Súbele! Y oye, Amex, en todas partes. Ajá, Fontexa.

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1: ¡Dale! Ya son las 4 de la tarde con 46 minutos, lo que está marcando el reloj en la ciudad de Chihuahua. ¡Amex, Amex! ¿Cómo estamos? ¿Bien? ¿Más o menos? Cuéntamelo todo, sabes perfectamente que estamos en contacto directo. 614-142-109. Y, oye, justo nos vamos directamente con el reto del día de hoy. ¿Te parece si hoy nos vamos con retos graciosos, divertidos, para que la pases chidi, para que lo pases divertidísimo? Ok, el reto del día de hoy, espero que llegue a tu vida y te guste. El reto divertido es, mándame un audio con tu mejor voz de locutor. ¿Tienes alguno? Mándame tu audio con mejor voz de locutor y nos reímos aquí todos juntos, ¿ok? Mientras tanto, oye, voy saludando a mi amiga Xibeth, que me manda un sticker. Lindo día, gracias, lindo día para ti. Gracias por estar escuchando Exa FM. Mientras tú me vas mandando tu audio, nos reímos y demás, nos vamos con buena música. Esto se llama Lo poco que yo quiero. Lo poco que yo quiero suena y en todas partes, ponte Exa.

Ya cerrando las 4 de la tarde, definitivamente. Gracias por estar escuchando Exa FM. La estamos pasando espectacular, ¿no crees? Disfrutando, bailando y de todo un poco. Saludotes por acá a todos mis amigos que sí me mandaron su audio locutor. No he escuchado todos, pero acá los escucho y los voy a estar platicando, ¿ok? Un saludote, gracias por estar escuchando Exa FM. Mientras, te voy a dejar con buena música, ¿va? Y ya sabes, en todas partes, ponte Exa.

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7: El titular de la Fiscalía Anticorrupción, Abelardo Valenzuela, confirmó que actualmente se mantienen abiertas 13 carpetas de investigación por presuntas irregularidades en distintos ayuntamientos de la entidad. Asimismo, indicó que estas indagatorias forman parte de un esfuerzo para combatir prácticas indebidas en la administración pública municipal. Además, explicó que el número de casos podría incrementarse en las próximas semanas, ya que señaló existen denuncias adicionales en proceso de revisión.
8: Pues nosotros traemos algunas denuncias, yo creo que en su totalidad andamos alrededor de algunos 13, 15 ayuntamientos que estamos en líneas de investigación, o quizás puede llegar hasta 17, pero seguro sí traemos 13 carpetas abiertas ahorita y con posibilidades de que lleguen a los 17.
7: La gobernadora Maru Campos participó este miércoles de manera virtual en la conferencia del pueblo encabezada por la presidenta Claudia Sheinbaum Pardo, esto durante la presentación de la Jornada Nacional de Reforestación 2026. Esta actividad se llevará a cabo el próximo 9 de agosto y contempla acciones para impulsar la recuperación de los bosques. En Chihuahua, la reforestación se llevaría a cabo en el municipio de Bocoina, sede definida por la CONAFOR. De este modo, se indicó que el gobierno del estado colaboraría con brigadistas especializados, así como el equipo necesario para preparar el terreno y realizar la plantación de árboles. En rueda de prensa, la UNAM informó que terminará de manera anticipada el contrato con la empresa Territorium Life, la encargada del examen en línea para el ingreso a licenciatura 2026, cuestionado por presuntas trampas. Además, se informó que el rector de la Universidad Nacional Autónoma de México, Leonardo Lomelí, habría solicitado a la Auditoría Superior de la Federación revisar el proceso de contratación de la empresa Territorium Life para la aplicación del examen de ingreso a licenciatura 2026. Esto en medio de la polémica por presuntas irregularidades.
9: La Dirección de Deportes y Actividades Físicas y Recreativas de la Universidad Autónoma de Chihuahua invita a los estudiantes jóvenes deportistas a integrarse a los entrenamientos de atletismo, un espacio diseñado para desarrollar el talento, fortalecer la disciplina y fomentar un estilo de vida saludable bajo la guía de Rubén Aricado, entrenador olímpico y mundialista universitario, cuya experiencia en el alto rendimiento aporta una visión integral del entrenamiento moderno, privilegiando el desarrollo técnico, físico y mental de cada atleta.
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0: Son las 5 de la tarde con 6 minutos. Saludotes, saludotes, saludotes por acá. Y sobre todo para todos mis amigos que me estuvieron mandando su audio de Intento de Locutor. Me encantó. Un saludito para mi amix por acá que me dice: por favor, pon mi audio al aire. Ahí te va.
1: Muy buenas tardes, Chihuahua.
0: ¡Vámonos!
1: 4 de la tarde con 48 minutos, 36 grados, marca la temperatura. Y mi querido Chihuahua, te saludo con mucho gusto. Y en todas partes, ponte Exa.
0: ¡Ésale! Un saludote. Por acá me dicen, es uno de mis tantos sueños frustrados. Amix, 10 de 10. Saludos para, dice, saludos para mi esposa Rebe y mi hija María Isabel, que son las mujeres de mi vida. ¡Un saludote! Gracias por estar acá en La Frecuencia Naranja, en Exa FM, la dosis exacta. Oye, un saludote también para mi Amix por acá. ¡Ay, me encanta, me encanta! Me manda también un audio. ¿Lo subimos? ¿Sí lo ponemos o no? Lo voy a poner y ya me dices tú.
2: Hola, hola, ¿qué tal? Estamos aquí recorriendo las calurosas calles de la ciudad de Chihuahua. Les recordamos a todos cuidarse del sol, hidratarse, tomar mucha agua y, por supuesto, estar al pendiente de nuestra estación. Recuerda, en todas partes, ponte Exa.
0: ¡Vámonos! Ya listo y preparado para ser el reportero estelar de esta dosis exacta. ¡Muchas gracias! Saludotes, saludotes, saludotes. Ya seguiremos platicando tú y yo. Mientras, te voy a dejar con buena música, ¿ok? Si quieres también mandar tu audio estilo locutor con todo gusto del mundo acá, yo espero tu audio, ¿va? Mientras te dejo con esto que se llama Piel de Azúcar, súbale, Juan Solo suena y en todas partes, ponte Exa.

0: Ale, 5 de la tarde con 15 minutos. Gracias por estar escuchando a Exa FM, la dosis exacta. Sabes perfectamente que estamos en contacto directo. 614-142-109. Oye, ya por acá andamos saludando. ¿Quién anda por acá? ¿Quién anda por acá?
1: Hola, Amix, ¿me puedes poner la canción de Karol G, Viajando por el Mundo y en todas partes? Ponte Exa.
0: ¡Vámonos! Viajando por el Mundo, dices tú. Claro, acá te la busco. Vamos a buscarte canción Viajando por el Mundo de Karol G, que anda bastante bien, bastante bien. Que literalmente Karol G anda viajando por el mundo, definitivamente. Te lo voy a dejar, súbele. Y recuerda, Amix, en todas partes, ponte Exa.
2: Salida del vuelo con destino a la ciudad.

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1: ¡Dale! Ya son las 5 de la tarde con 26 minutos, lo que está marcando el reloj en la ciudad de Chihuahua. Vamos a hablar de deportes. ¿Qué está pasando? ¿Qué está sucediendo? Definitivamente tenemos que sentirnos bastante orgullosos acerca de todos aquellos mexicanos que nos están representando en los Juegos Centroamericanos y del Caribe Santo Domingo 2026, que ya quiero decirte que queda este último extra fin de semana, Mix, y ya se acaban. Entonces, muy orgullosos porque todavía sigue México en la cabeza del medallero, tanto el día de hoy que hubo algunas otras medallas que cayeron. Por ejemplo, el caso de natación artística, en donde el equipo mixto técnico consiguió la medalla de oro. Imagínate tú nada más. Tremenda locura. También justamente el fútbol varonil va por la final de Santo Domingo 2026, va por el oro. Tenemos que hablar de Diego del Real, que consigue la medalla de bronce este olímpico en lanzamiento de martillo. También, por supuesto, en tiro deportivo, Goretti Sumaya consigue la medalla de oro, al igual que el equipo femenil de tiro deportivo, que también se lleva la medalla de oro. En esgrima, hablemos de Brandon Romo, que también la medalla de oro. En skateboarding, Geraldine Sánchez se lleva la medalla de plata, al igual que en pentatlón moderno, Manuel Padilla con la medalla de plata, y oro con Dulio Carrillo en pentatlón moderno. Entonces, bien pendientes, todavía hay muchísimos más. Edson Ramírez, por ejemplo, en tiro deportivo, la medalla de oro, y todo esto sencillamente el día de hoy. Hay muchos más medallas, por supuesto, sobre todo en tiro deportivo. Ahorita estaba yo checando en vivo las competencias de karate, que también se llevaron algunas medallas de oro para México. Entonces, bien pendientes, todavía podemos seguir apoyando al equipo mexicano en absolutamente todos los deportes en los Juegos Centroamericanos y del Caribe Santo Domingo 2026. Vamos con música y ya sabes, Amex en todas partes, ponte Exa.

¡Éale! ¡Mau y Ricky! ¡Ay, ay, ay, ay, ay! Lo que acabas de escuchar para Canexa FM en el 100.9 de tu radio. Te voy a dejar una canción de Maná que estoy casi, pero casi o 100% segura que te la sabes, ¿ok? Súbele, esto se llama Labios Compartidos. Súbele el volumen y recuerda, Amex, en todas partes, Pontexa.

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Ale, soy de regreso en Nexa FM en el 100.9 de tu radio. Ya son las 5 de la tarde con 43 minutos. ¡Súbele! Y recuerda, Amix, en todas partes, ponte Nexa.

Yo son las 5 con 49 minutos, lo que está marcando en la ciudad de Chihuahua. Oye, Amix, ya me voy. Ya me despido. Espero que tengas una excelente tarde-noche. De verdad, te deseo lo mejor de lo mejor. Y tú y yo tenemos una cita pendiente el día de mañana, ¿ok? Día de mañana en punto de las 3 de la tarde en otra dosis exacta más para que estemos todos en contacto directo también. Puede ser en redes sociales, ¿eh? Nos encuentras como Exa Chihuahua y ya a mí en lo particular, en lo personal, me puedes encontrar como Ani Sepúlveda. A-N-N y latina E, Sepúlveda. Y de esta manera estamos en contacto directo en absolutamente todas las redes sociales. Pórtate bonito, ten una excelente tarde-noche. Recuerda, en todas partes, bye bye. Pontexa, adiós.

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2: La gobernadora Maru Campos dio a conocer un mensaje donde señala desde su punto de vista la incongruencia del gobierno federal al presentar la modificación a la ley federal en materia de telecomunicaciones y derechos de las audiencias, indicando que con esta propuesta el gobierno sería juez y parte en la resolución de un conflicto, y que incluso se amenaza con cancelar las concesiones a estaciones que no opinen de acuerdo al interés del gobierno.
3: En los últimos días, el gobierno federal ha impulsado una propuesta que a primera vista se presenta como un mecanismo para proteger los derechos de las audiencias. Lo que propone este esquema es que el gobierno decida qué información es verdadera y cuál es falsa, y quién puede o no transmitirla. Al analizarlo, descubrimos algo mucho más grave de lo que parece, pues la comisión que aplicaría esto depende directamente del Ejecutivo Federal. Sus integrantes son propuestos por la propia presidenta. O sea, el gobierno va a ser juez y parte. Va a ser quien decida qué es verdad, qué es mentira, a quién multar, a quién sancionar y hasta qué medio quitarle la concesión. Llevamos ya 8 años en los que el poder ha polarizado al país, en los que etiquetan como traidor a la patria a quien piensa distinto, en los que hay una conferencia diaria dedicada a señalar como mentirosos a los que critican al gobierno. Y ahora, ¿ellos van a decidir qué es información y qué es opinión? ¿Es en serio?
4: La sequía de los Vaqueros de Dallas sin disputar un juego de campeonato de la NFC, no ganarlo, sino simplemente jugarlo, alcanzó las 30 temporadas. Este año, Dallas parece listo para causar impacto tras reforzar su defensiva y retener al receptor abierto, George Pickens, mediante la etiqueta de jugador franquicia, pero será suficiente para romper la racha. Después de todo, el año pasado los Vaqueros comenzaron la temporada con probabilidades de más 700 para ganar la división y 31 para ganar la conferencia, las cifras más altas en más de una década. Y por margen considerable, su defensiva permitió un promedio de 30.1 puntos y ahora lo están mejorando, están actuando en consecuencia en ese departamento.
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